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0: Laudetur Jesus Christus.
1: Estimados oyentes, muy buenos días y bienvenidos al informativo en lengua española de Radio Vaticano, Vatican News. Estos son los titulares de hoy, 21 de julio, memoria litúrgica, entre otros, de San Ezequiel, profeta. La paz es una responsabilidad, nadie puede ser mediocre. Lo escribe el Papa en el libro Desarmada y Desarmante, La paz es un don, publicado hoy por la librería editora Vaticana. Ayer la oración del pontífice por la paz en la abadía de Monte Cassino. En octubre el Papa otorgará la primera medalla León XIV a la sostenibilidad. Amigos oyentes, desde la Ciudad del Vaticano, reciban un cordial saludo de María Cecilia Mutual en nombre de los demás integrantes de nuestra redacción. No son las armas atómicas las que generan la paz, sino el desarme, lo escribe el Papa León XIV en un nuevo libro titulado Desarmada y Desarmante, La paz es un don, publicado hoy por la librería editora Vaticana. Se trata de la primera antología que recopila diversas intervenciones del Papa Prevost sobre el tema de la paz desde su elección el 8 de mayo de 2025 y que incluye un texto inédito como introducción. Nos informa Joan Pacheco.
2: La paz esté con vosotros. Este fue el primer saludo de Jesús resucitado que dirigió a sus apóstoles, recordó el Papa León XIV en la introducción de este libro titulado Desarmada y Desarmante. La paz es un don. Recuerda el Papa que la paz es el gran anhelo que agita muchos corazones, pero también se ve a menudo amenazada, pisoteada, ridiculizada. Hoy en día, nada menos que 103 estados están involucrados de alguna manera en una guerra en la tierra. Las armas retumban y matan en Ucrania, en Oriente Medio, en Sudán, en Myanmar, en Yemen, en el Congo y en muchas otras situaciones. Dice el Papa León XIV que Francisco, su querido predecesor, acuñó a su momento la expresión Tercera Guerra Mundial a pedazos para describir una situación de conflicto generalizado sin precedentes desde el final de la Segunda Guerra Mundial. Al repasar mis intervenciones sobre este tema, dice el Papa León, ahora recopiladas en esta antología, quiero destacar algunos aspectos que me preocupan especialmente. En primer lugar, dice León, la paz es una responsabilidad. Si nuestro primer instinto ante un problema con el que nos topamos, ante una tensión que vivimos, ante una ofensa que sufrimos, es juzgar a los demás, acusarlos e incluso condenarlos, será inevitable que primero la indiferencia y luego el odio se desarrollen a nuestro alrededor. Además, dice el Papa, la paz se edifica con la verdad. Incluso quienes hacen la guerra firman actuar en nombre de la paz. Nadie tiene la desfachatez de declarar que quiere la guerra por la guerra. Incluso los poderosos de la tierra saben que toda persona aspira a la justicia y desea vivir en paz. Luego el Papa también recuerda que la Iglesia plantea hoy humildemente a todos una pregunta. ¿Debe la especie humana seguir habitando la tierra? La combinación del dominio cibernético con el rearme global nos lleva a plantearnos seriamente esta cuestión, dice el Papa. Y luego también recuerda que la paz busca testigos. Esta antología nos lo recuerda con la fuerza de tantos rostros, las figuras de las que aquí se habla. Son emblemáticos los hombres y mujeres que en primera persona han promovido la paz, venciendo la tentación de la corrupción, socorriendo a los pobres y fomentando la diplomacia.
1: Como les anunciamos en titulares, ayer, lunes 20 de julio por la mañana, el Santo Padre León XIV realizó una visita privada a la abadía de Monte Cassino y a su comunidad monástica. Según un comunicado difundido por la oficina de prensa de la Santa Sede, el Santo Padre se detuvo a rezar ante la tumba de San Benito, confiándole su ruego por la paz en aquellas regiones del mundo marcadas por el derramamiento de sangre y el conflicto. A continuación, el Papa almorzó con la comunidad religiosa y posteriormente regresó a Castel Gandolfo, donde pasa actualmente sus vacaciones de verano hasta el 27 de julio. La abadía de Monte Cassino se encuentra a unas 2 horas en coche de Roma y fue el primer monasterio de la orden benedictina, fundado por el mismo santo en el año 529. Ha sido un regalo totalmente inesperado, comenta a los medios de comunicación vaticanos el abad don Luca Falica, porque la visita era estrictamente privada y por lo tanto se nos había pedido la máxima discreción. De hecho, no se nos confirmó hasta ayer, por lo que solo pude avisar a la comunidad unas horas antes de la llegada del Santo Padre y por eso todo se ha desarrollado con gran sencillez y familiaridad. Según informa el padre abad, también tuvo ocasión de saludar a huéspedes y turistas. León rezó la hora sexta junto con la comunidad de monjes, visitó el archivo y la biblioteca y almorzó con la comunidad antes de partir hacia Castel Gandolfo. Nos hemos sentido reafirmados y animados tanto en nuestro compromiso monástico como en nuestro compromiso eclesial más amplio, concluye el abad. El regalo de unas horas compartidas con el sucesor de Pedro se traduce ahora en una misión que pueda dar fruto por el bien de la Iglesia y por el bien de toda la humanidad. El 22 de agosto de 2028 se cumplirán 100 años de adoración perpetua en el Santuario Eucarístico de Mari Díaz, en la ciudad de Pasto, en Colombia, un lugar que también guarda la historia como casa madre de la Congregación de las Franciscanas de María Inmaculada. Ante esta ocasión, las religiosas, estudiantes, la comunidad académica, los padres de familia, laicos comprometidos y todas las comunidades cercanas a través de sus obras sociales, educativas y misioneras, participan en la peregrinación eucarística que recorrerá los países de América, Europa y África, donde las franciscanas de María Inmaculada hacen presencia. Escuchemos.

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5: Pasará por países como Guatemala, Cuba, México, Costa Rica y Estados Unidos.
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6: Habrá jornadas penitenciales, horas santas y grandes vigilias de adoración juvenil. No se lo pueden perder.
7: Confianza, reparación y el indispensable amor. Son los pilares que afianzan la perpetua adoración.
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7: 100 años de gracia, 100 años de amor.
9: En octubre el Papa otorgará la primera medalla León XIV a la sostenibilidad, esta nueva distinción internacional creada por la Universidad de Villanova, la institución agustiniana donde Prevost se graduó en matemáticas en 1977, reconocerá a personas y organizaciones que promueven la sostenibilidad, la responsabilidad ecológica y el desarrollo humano integral. Se entregará en la Conferencia Internacional de Sostenibilidad de Villanova, que tendrá lugar en Roma y en Castel Gandolfo del 12 al 15 de octubre de 2026 y se otorgará en el Borgo Laudato Si. Nos amplía la información Sebastián Sansón.
10: Se trata de un nuevo reconocimiento internacional que distingue a personas cuyo liderazgo ha impulsado la sostenibilidad, la responsabilidad ecológica y el desarrollo humano integral. Según explica la universidad en un comunicado de prensa, busca reconocer a quienes a través de su labor demuestran una visión holística de la sostenibilidad, integrando el cuidado del medio ambiente, la justicia social, también la preocupación por las poblaciones vulnerables y la gestión responsable de los recursos económicos y naturales. La Universidad Agustiniana Estadounidense añadió que evalúa la ecología integral por encima de los indicadores puramente técnicos. Los galardonados podrán proceder de cualquier ámbito o disciplina y serán seleccionados en función de su impacto demostrado en la promoción de un mundo más sostenible y equitativo. Esta primera medalla de sostenibilidad, que lleva el nombre del Santo Padre, será entregada por el propio Romano Pontífice en Castel Gandolfo, durante la Conferencia Internacional de Sostenibilidad de Villanova, respondiendo al clamor de la tierra y de los pobres, que se desarrollará del 12 al 15 de octubre de este año 2026 y reunirá a aproximadamente 300 participantes, entre académicos, investigadores, representantes de la Iglesia, fundaciones y líderes de los sectores, tanto público como privado, en un foro transdisciplinario concebido para pasar del diálogo a una acción concreta y colaborativa. El nombre del primer ganador de la medalla se anunciará en septiembre de 2026, antes de la conferencia y de la ceremonia oficial de entrega del premio en el Borgo Laudato Si de Castel Gandolfo. La medalla de sostenibilidad Papa León XIV refleja una convicción profundamente arraigada en la Universidad de Vilanova, y es que el cuidado de nuestra casa común y el cuidado de los demás son inseparables, afirma el presidente de la Universidad de Vilanova, el padre Peter Donohue. Al reconocer a líderes cuya labor promueve tanto la protección del medio ambiente como el bien común, esperamos iniciar un impacto significativo y duradero en comunidades de todo el mundo.
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12: Si Dios quiere hablar con el ser humano, ¿cómo lo hace? En una de las catequesis sobre la constitución Dei Verbum, el Papa León XIV explicó que la Sagrada Escritura es la palabra de Dios expresada con palabras humanas. Escuchamos.
13: La constitución dogmática Dei Verbum nos indica que la Sagrada Escritura, leída en la tradición viva de la Iglesia, es un espacio privilegiado en el que Dios continúa hablando a los hombres y mujeres de todos los tiempos. Para comunicarse, Dios se vale de lenguajes humanos, y así diversos autores, inspirados por el Espíritu Santo, redactaron los textos de la Sagrada Escritura. Esto nos muestra que Dios es condescendiente, cercano y misericordioso, no solo en el contenido de su mensaje, sino también en el modo de expresarlo, es decir, en el lenguaje que utiliza, accesible a todas las personas. La Escritura, por tanto, es palabra de Dios en palabras humanas. Cualquier acercamiento a ella que descuide o niegue una de estas dos dimensiones resulta parcial.

Hasta aquí, amigos oyentes, nuestro informativo en lengua española. Gracias una vez más por haber estado con nosotros. Laudetur Jesus Christus. Alabado sea Jesucristo.

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1: Veinte horas, 22 minutos.

0: En esta Navidad volvemos a contemplar el misterio de Dios que se hace cercano. El Evangelio nos recuerda, la palabra se hizo carne y habitó entre nosotros. En la pequeñez de un pesebre, Dios se acerca silenciosamente a nuestra vida universitaria, a nuestras familias, a nuestras luchas cotidianas. En la encarnación, Dios dignificó plenamente la condición humana. Hoy celebramos esa dignidad que Él reafirma al hacerse pequeño y vulnerable por amor a nosotros.
1: Los pastores fueron los primeros en escuchar el anuncio de la alegría. Hombres sencillos, inmersos en su trabajo cotidiano, pero con el corazón dispuesto. Dios actúa así, bien en lo ordinario, sin estridencias, en la vida real de nuestras familias y de nuestro quehacer universitario, en cada gesto de servicio, en cada jornada de estudio, en cada tarea administrativa. Dios viene y se anuncia. Que esta Navidad nos encuentre disponibles para acogerlo en lo simple, en lo cotidiano, en lo que pareciera insignificante, pero que transforma el corazón.
2: Vivimos tiempos desafiantes como país y como humanidad. Si no permitimos que Dios toque nuestras heridas y desarme nuestros miedos, no podremos construir la fraternidad que anhelamos. Como los Reyes Magos, sigamos la luz que nos conduce a Belén. Que también nosotros encontremos en la humildad del niño la sabiduría que necesitamos para trabajar juntos por un futuro de esperanza.
3: María y José, en su sencillez, acogieron el acontecimiento más grande de la historia en un lugar pequeño y precario. Allí, donde parecía que nada extraordinario podía suceder, Dios obró maravillas. Así también en nuestra comunidad universitaria, en medio del ordinario, Dios quiere seguir sembrando unidad, amistad y humildad y renovación. Pidamos la gracia de esta Navidad para que la luz de Cristo ilumine cada paso que damos como comunidad y que Él nos conceda unidad, fraternidad y esperanza en el camino que emprendemos hacia el próximo año.
0: A toda nuestra querida familia universitaria, docentes, administrativos, estudiantes, graduados y aliados externos, deseamos que el nacimiento de Jesús renueve su alegría, fortalezca su fe y avive su esperanza. Que el Señor bendiga a cada familia, conceda paz a Bolivia y nos permita trabajar unidos para un 2026 lleno de frutos, de servicio y crecimiento. Feliz Navidad y bendecido Año Nuevo.
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1: Horas 40 minutos.

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1: Horas 57 minutos.

0: Conferencia Episcopal Boliviana. Centésimo décimo séptima Asamblea de Obispos de Bolivia.
1: Opción preferencial por los jóvenes. Nuestra población boliviana cuenta con un alto porcentaje de jóvenes. Esta realidad exige una atención del Estado y de la Iglesia. Los jóvenes son el presente de nuestra sociedad. Por lo tanto, necesitan ser protagonistas en escribir la historia del país, siendo el rostro de esperanza. Optar por los jóvenes significa dejar que los jóvenes sean jóvenes en la vida y misión de la Iglesia, asumiendo su formación humana y cristiana. A ustedes, jóvenes, les pedimos que sigan adelante con su compromiso bautismal de colaborar en la catequesis, misiones, voluntariado, grupos y movimientos juveniles. Como Iglesia necesitamos despojarnos de nuestras estructuras cerradas para dar espacios al liderazgo de los jóvenes, a la escucha de su voz, porque solo con su aporte creativo y de nuevas ideas se renueva la vida de la Iglesia. Hoy es necesario renovar el compromiso de facilitar a los jóvenes el encuentro personal con Cristo. Es fundamental que cada joven conozca y llegue a amar la historia, el pensamiento y las actitudes de Jesús, porque solo en Él alcanzamos la salvación y la plenitud de la vida. Que cada joven sea testigo de la misión digital. Nueva etapa en Bolivia. Felicitamos al nuevo gobierno y deseamos el mejor de los éxitos en su servicio por el bien común de los bolivianos. Reconstruir la democracia no es tarea fácil, tampoco es responsabilidad de unos cuantos. Requiere asumir actitudes de reconciliación y participación, además del compromiso de todos con generosidad y valentía, honestidad y transparencia, para generar cada día espacios de diálogo, consenso, encuentro fraternal y respeto. Exige una mentalidad nueva y propositiva para no estancarnos en intereses mezquinos de unos pocos. Este desafío de cambios estructurales es urgente, pero tenemos que ser conscientes que no hay soluciones inmediatas. Por eso, en actitud de confianza, demos tiempo a este proceso. El país está destrozado y no podemos ser indiferentes a colaborar y esforzarnos de distintas maneras para caminar hacia una estabilidad socioeconómica, institucional y cultural. Es posible salir de esta crisis, pero los primeros en comprometernos debemos ser nosotros mismos. Caminando juntos es posible avanzar. Esa es nuestra esperanza. Hacia la luz de la Navidad, pronto comienza nuestra preparación para celebrar el nacimiento de nuestro Señor Jesucristo, que sea una ocasión para dejarnos iluminar con su encarnación, de que María, nuestra Madre, interceda por nosotros, los obispos de Bolivia, Cochabamba, 11 de noviembre del 2025.
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1: Veintiuna horas, 22 minutos.

0: En esta Navidad volvemos a contemplar el misterio de Dios que se hace cercano. El Evangelio nos recuerda, la palabra se hizo carne y habitó entre nosotros. En la pequeñez de un pesebre, Dios se acerca silenciosamente a nuestra vida universitaria, a nuestras familias, a nuestras luchas cotidianas. En la encarnación, Dios dignificó plenamente la condición humana. Hoy celebramos esa dignidad que Él reafirma al hacerse pequeño y vulnerable por amor a nosotros.
1: Los pastores fueron los primeros en escuchar el anuncio de la alegría. Hombres sencillos, inmersos en su trabajo cotidiano, pero con el corazón dispuesto. Dios actúa así. Viene en lo ordinario, sin estridencias, en la vida real de nuestras familias y de nuestro quehacer universitario. En cada gesto de servicio, en cada jornada de estudio, en cada tarea administrativa, Dios viene y se anuncia. Que esta Navidad nos encuentre disponibles para acogerlo en lo simple, en lo cotidiano, en lo que pareciera insignificante, pero que transforma, transforma el corazón.
2: Vivimos tiempos desafiantes como país y como humanidad. Si no permitimos que Dios toque nuestras heridas y desarme nuestros miedos, no podremos construir la fraternidad que anhelamos. Como los Reyes Magos, sigamos la luz que nos conduce a Belén. Que también nosotros encontremos en la humildad del niño la sabiduría que necesitamos para trabajar juntos por un futuro de esperanza.
3: María y José, en su sencillez, acogieron el acontecimiento más grande de la historia en un lugar pequeño y precario. Allí, donde parecía que nada extraordinario podía suceder, Dios obró maravillas. Así también en nuestra comunidad universitaria, en medio de lo ordinario, Dios quiere seguir sembrando unidad, amistad y humildad y renovación. Pidamos la gracia de esta Navidad para que la luz de Cristo ilumine cada paso que damos como comunidad y que Él nos conceda unidad, fraternidad y esperanza en el camino que emprendemos hacia el próximo año.
0: A toda nuestra querida familia universitaria, docentes, administrativos, estudiantes, graduados y aliados externos, deseamos que el nacimiento de Jesús renueve su alegría, fortalezca su fe y avive su esperanza. Que el Señor bendiga a cada familia, conceda paz a Bolivia y nos permita trabajar unidos para un 2026 lleno de frutos, de servicio y crecimiento. Feliz Navidad y bendecido Año Nuevo.
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1: Horas 40 minutos.

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1: Veintiuna horas, 57 minutos.

0: Conferencia Episcopal Boliviana. Centésimo décimo séptima Asamblea de Obispos de Bolivia.
1: Peregrinos de esperanza, la esperanza no defrauda, Romanos 5:5. Los obispos de Bolivia, reunidos en Cochabamba en la centésima décima sexta asamblea, saludamos al pueblo que peregrina en Bolivia. Año jubilar y bicentenario de Bolivia. Este año la Iglesia Universal experimenta una renovación al celebrar los 2025 años del nacimiento de Jesucristo, como también la celebración del bicentenario de Bolivia. Celebramos estos acontecimientos con todos los fieles de la Iglesia en Bolivia, experimentando la alegría de renovar nuestra fe en la acción salvadora de Dios. Hemos aprovechado estos acontecimientos para fortalecer la vitalidad de la Iglesia y asumir un compromiso personal y comunitario en la transformación de la realidad conforme a los criterios del reino de Dios. Peregrinos de esperanza, no es quedarse conformes donde estamos, es saber encontrar una fuerza interior para superar las adversidades y mejorar nuestra condición de vida. Opción preferencial por los pobres. En comunión con la historia de la Iglesia y las motivaciones pastorales del Papa León XIV, reafirmamos nuestro compromiso eclesial de difundir y alentar todos los esfuerzos para que la acción social de la Iglesia por los pobres sea cada vez más visible y cotidiana, de manera que no es una acción superficial, ocasional y opcional, sino forma parte esencial de la identidad de la Iglesia. En este sentido, siguiendo el proceso de reflexión y actualización, hoy estamos llamados a hacer de este Evangelio Iglesia pobre para los pobres. Como afirma el Papa en la exhortación apostólica Dilexite 104, el cristiano no puede considerar a los pobres solo como un problema social. Estos son una cuestión familiar, son de los nuestros. Nuestra relación con ellos no puede reducir a una actividad o a una oficina de iglesia. Se nos pide dedicar tiempo a los pobres, presentarles la amable atención, escucharlos con interés, acompañarlos en los momentos más difíciles y reconocer en los pobres el rostro de Cristo. Que María, nuestra Madre, interceda por nosotros. Los obispos de Bolivia, Cochabamba, 11 de noviembre del 2025.
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1: Veintidós horas, 22 minutos.

veces pienso, y la única respuesta que encuentro para buscarle una respuesta al hecho de que ustedes estén ahí nosotros cantándoles, al hecho de que ustedes nos hayan apoyado, nos hayan seguido tanto tiempo, y es quizá porque hablamos el mismo lenguaje, porque sentimos las mismas cosas, esto es posible. Por eso, a todos quienes alguna vez me vieron nacer artísticamente, los que luego me siguieron conociendo, a los que son más nuevos aún, sinceramente, por todo este tiempo transcurrido,

0: En esta Navidad volvemos a contemplar el misterio de Dios que se hace cercano. El Evangelio nos recuerda, la palabra se hizo carne y habitó entre nosotros. En la pequeñez de un pesebre, Dios se acerca silenciosamente a nuestra vida universitaria, a nuestras familias, a nuestras luchas cotidianas. En la encarnación, Dios dignificó plenamente la condición humana. Hoy celebramos esa dignidad que Él reafirma al hacerse pequeño y vulnerable por amor a nosotros.
1: Los pastores fueron los primeros en escuchar el anuncio de la alegría. Hombres sencillos, inmersos en su trabajo cotidiano, pero con el corazón dispuesto. Dios actúa así, viene en lo ordinario, sin estridencias, en la vida real de nuestras familias y de nuestro quehacer universitario, en cada gesto de servicio, en cada jornada de estudio, en cada tarea administrativa. Dios viene y se anuncia. Que esta Navidad nos encuentre disponibles para acogerlo en lo simple, en lo cotidiano, en lo que pareciera insignificante, pero que transforma, transforma el corazón.
2: Vivimos tiempos desafiantes como país y como humanidad. Si no permitimos que Dios toque nuestras heridas y desarme nuestros miedos, no podremos construir la fraternidad que anhelamos. Como los Reyes Magos, sigamos la luz que nos conduce a Belén. Que también nosotros encontremos en la humildad del niño la sabiduría que necesitamos para trabajar juntos por un futuro de esperanza.
3: María y José, en su sencillez, acogieron el acontecimiento más grande de la historia en un lugar pequeño y precario. Allí, donde parecía que nada extraordinario podía suceder, Dios obró maravillas. Así también en nuestra comunidad universitaria, en medio de lo ordinario, Dios quiere seguir sembrando unidad, amistad y humildad y renovación. Pidamos la gracia de esta Navidad para que la luz de Cristo ilumine cada paso que damos como comunidad y que Él nos conceda unidad, fraternidad y esperanza en el camino que emprendemos hacia el próximo año.
0: A toda nuestra querida familia universitaria, docentes, administrativos, estudiantes, graduados y aliados externos, deseamos que el nacimiento de Jesús renueve su alegría, fortalezca su fe y avive su esperanza. Que el Señor bendiga a cada familia, conceda paz a Bolivia y nos permita trabajar unidos para un 2026 lleno de frutos, de servicio y crecimiento. Feliz Navidad y bendecido Año Nuevo.
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3: Por el aplauso de siempre, por el afecto de siempre y por estar una vez más. Muchas gracias.

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1: Veintidós horas, 40 minutos.

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1: Veintidós horas, 57 minutos.

0: Conferencia Episcopal Boliviana. 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
1: Opción preferencial por los jóvenes. Nuestra población boliviana cuenta con un alto porcentaje de jóvenes. Esta realidad exige una atención del Estado y de la Iglesia. Los jóvenes son el presente de nuestra sociedad. Por lo tanto, necesitan ser protagonistas en escribir la historia del país, siendo el rostro de esperanza. Optar por los jóvenes significa dejar que los jóvenes sean jóvenes en la vida y misión de la Iglesia, asumiendo su formación humana y cristiana. A ustedes, jóvenes, les pedimos que sigan adelante con su compromiso bautismal de colaborar en la catequesis, misiones, voluntariado, grupos y movimientos juveniles. Como Iglesia necesitamos despojarnos de nuestras estructuras cerradas para dar espacios al liderazgo de los jóvenes, a la escucha de su voz, porque solo con su aporte creativo y de nuevas ideas se renueva la vida de la Iglesia. Hoy es necesario renovar el compromiso de facilitar a los jóvenes el encuentro personal con Cristo. Es fundamental que cada joven conozca y llegue a amar la historia, el pensamiento y las actitudes de Jesús, porque solo en Él alcanzamos la salvación y la plenitud de la vida. Que cada joven sea testigo de la misión digital. Nueva etapa en Bolivia. Felicitamos al nuevo gobierno y deseamos el mejor de los éxitos en su servicio por el bien común de los bolivianos. Reconstruir la democracia no es tarea fácil, tampoco es responsabilidad de unos cuantos. Requiere asumir actitudes de reconciliación y participación, además del compromiso de todos con generosidad y valentía, honestidad y transparencia, para generar cada día espacios de diálogo, consenso, encuentro fraternal y respeto. Exige una mentalidad nueva y propositiva para no estancarnos en intereses mezquinos de unos pocos. Este desafío de cambios estructurales es urgente, pero tenemos que ser conscientes que no hay soluciones inmediatas. Por eso, en actitud de confianza, demos tiempo a este proceso. El país está destrozado y no podemos ser indiferentes a colaborar y esforzarnos de distintas maneras para caminar hacia una estabilidad socioeconómica, institucional y cultural. Es posible salir de esta crisis, pero los primeros en comprometernos debemos ser nosotros mismos. Caminando juntos es posible avanzar. Esa es nuestra esperanza. Hacia la luz de la Navidad, pronto comienza nuestra preparación para celebrar el nacimiento de nuestro Señor Jesucristo, que sea una ocasión para dejarnos iluminar con su encarnación, de que María, nuestra Madre, interceda por nosotros, los obispos de Bolivia, Cochabamba, 11 de noviembre del 2025.
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1: ¿23 horas? 22 minutos.

0: En esta Navidad volvemos a contemplar el misterio de Dios que se hace cercano. El Evangelio nos recuerda, la palabra se hizo carne y habitó entre nosotros. En la pequeñez de un pesebre, Dios se acerca silenciosamente a nuestra vida universitaria, a nuestras familias, a nuestras luchas cotidianas. En la encarnación, Dios dignificó plenamente la condición humana. Hoy celebramos esa dignidad que Él reafirma al hacerse pequeño y vulnerable por amor a nosotros.
1: Los pastores fueron los primeros en escuchar el anuncio de la alegría. Hombres sencillos, inmersos en su trabajo cotidiano, pero con el corazón dispuesto. Dios actúa así. Viene en lo ordinario, sin estridencias, en la vida real de nuestras familias y de nuestro quehacer universitario. En cada gesto de servicio, en cada jornada de estudio, en cada tarea administrativa, Dios viene y se anuncia. Que esta Navidad nos encuentre disponibles para acogerlo en lo simple, en lo cotidiano, en lo que pareciera insignificante, pero que transforma, transforma el corazón.
2: Vivimos tiempos desafiantes como país y como humanidad. Si no permitimos que Dios toque nuestras heridas y desarme nuestros miedos, no podremos construir la fraternidad que anhelamos. Como los Reyes Magos, sigamos la luz que nos conduce a Belén. Que también nosotros encontremos en la humildad del niño la sabiduría que necesitamos para trabajar juntos por un futuro de esperanza.
3: María y José, en su sencillez, acogieron el acontecimiento más grande de la historia en un lugar pequeño y precario. Allí, donde parecía que nada extraordinario podía suceder, Dios obró maravillas. Así también en nuestra comunidad universitaria, en medio de lo ordinario, Dios quiere seguir sembrando unidad, amistad y humildad y renovación. Pidamos la gracia de esta Navidad para que la luz de Cristo ilumine cada paso que damos como comunidad y que Él nos conceda unidad, fraternidad y esperanza en el camino que emprendemos hacia el próximo año.
0: A toda nuestra querida familia universitaria, docentes, administrativos, estudiantes, graduados y aliados externos, deseamos que el nacimiento de Jesús renueve su alegría, fortalezca su fe y avive su esperanza. Que el Señor bendiga a cada familia, conceda paz a Bolivia y nos permita trabajar unidos para un 2026 lleno de frutos, de servicio y crecimiento. Feliz Navidad y bendecido Año Nuevo.
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1: Horas 40 minutos.

0: Conferencia Episcopal Boliviana. Centésimo décimo séptima Asamblea de Obispos de Bolivia.
1: Peregrinos de esperanza, la esperanza no defrauda, Romanos 5:5. Los obispos de Bolivia, reunidos en Cochabamba en la centésima décima sexta asamblea, saludamos al pueblo que peregrina en Bolivia. Año jubilar y bicentenario de Bolivia. Este año la Iglesia Universal experimenta una renovación al celebrar los 2025 años del nacimiento de Jesucristo, como también la celebración del bicentenario de Bolivia. Celebramos estos acontecimientos con todos los fieles de la Iglesia en Bolivia, experimentando la alegría de renovar nuestra fe en la acción salvadora de Dios. Hemos aprovechado estos acontecimientos para fortalecer la vitalidad de la Iglesia y asumir un compromiso personal y comunitario en la transformación de la realidad conforme a los criterios del reino de Dios. Peregrinos de esperanza, no es quedarse conformes donde estamos, es saber encontrar una fuerza interior para superar las adversidades y mejorar nuestra condición de vida. Opción preferencial por los pobres. En comunión con la historia de la Iglesia y las motivaciones pastorales del Papa León XIV, reafirmamos nuestro compromiso eclesial de difundir y alentar todos los esfuerzos para que la acción social de la Iglesia por los pobres sea cada vez más visible y cotidiana, de manera que no es una acción superficial, ocasional y opcional, sino forma parte esencial de la identidad de la Iglesia. En este sentido, siguiendo el proceso de reflexión y actualización, hoy estamos llamados a hacer de este Evangelio Iglesia pobre para los pobres. Como afirma el Papa en la exhortación apostólica Dilexite 104, el cristiano no puede considerar a los pobres solo como un problema social. Estos son una cuestión familiar, son de los nuestros. Nuestra relación con ellos no puede reducir a una actividad o a una oficina de iglesia. Se nos pide dedicar tiempo a los pobres, presentarles amable atención, escucharlos con interés, acompañarlos en los momentos más difíciles y reconocer en los pobres el rostro de Cristo. Que María, nuestra Madre, interceda por nosotros, los obispos de Bolivia, Cochabamba, 11 de noviembre del 2025.
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1: Cero hora, 22 minutos.

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1: Cero hora, 57 minutos.

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1: Es la 1:00 a.m. 22 minutos.

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1: Es la 1:40 a.m.

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1: Es la 1:00 a.m. 57 minutos.

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1: Estimados oyentes, muy buenos días y bienvenidos al informativo en lengua española de Radio Vaticano, Vatican News. Estos son los titulares de hoy, 21 de julio, memoria litúrgica, entre otros, de San Ezequiel, profeta. La paz es una responsabilidad, nadie puede ser mediocre. Lo escribe el Papa en el libro Desarmada y Desarmante, La paz es un don, publicado hoy por la librería editora Vaticana. Ayer la oración del pontífice por la paz en la abadía de Monte Cassino. En octubre el Papa otorgará la primera medalla León XIV a la sostenibilidad. Amigos oyentes, desde la Ciudad del Vaticano, reciban un cordial saludo de María Cecilia Mutual en nombre de los demás integrantes de nuestra redacción. No son las armas atómicas las que generan la paz, sino el desarme. Lo escribe el Papa León XIV en un nuevo libro titulado Desarmada y Desarmante, La paz es un don, publicado hoy por la librería editora Vaticana. Se trata de la primera antología que recopila diversas intervenciones del Papa Prevost sobre el tema de la paz desde su elección el 8 de mayo de 2025 y que incluye un texto inédito como introducción. Nos informa Joan Pacheco.
2: La paz esté con vosotros. Este fue el primer saludo de Jesús resucitado que dirigió a sus apóstoles, recordó el Papa León XIV en la introducción de este libro titulado Desarmada y Desarmante. La paz es un don. Recuerda el Papa que la paz es el gran anhelo que agita muchos corazones, pero también se ve a menudo amenazada, pisoteada, ridiculizada. Hoy en día, nada menos que 103 estados están involucrados de alguna manera en una guerra en la tierra. Las armas retumban y matan en Ucrania, en Oriente Medio, en Sudán, en Myanmar, en Yemen, en el Congo y en muchas otras situaciones. Dice el Papa León XIV que Francisco, su querido predecesor, acuñó a su momento la expresión Tercera Guerra Mundial a pedazos, para describir una situación de conflicto generalizado sin precedentes desde el final de la Segunda Guerra Mundial. Al repasar mis intervenciones sobre este tema, dice el Papa León, ahora recopiladas en esta antología, quiero destacar algunos aspectos que me preocupan especialmente. En primer lugar, dice León, la paz es una responsabilidad. Si nuestro primer instinto ante un problema con el que nos topamos, ante una tensión que vivimos, ante una ofensa que sufrimos, es juzgar a los demás, acusarlos e incluso condenarlos, será inevitable que primero la indiferencia y luego el odio se desarrollen a nuestro alrededor. Además, dice el Papa, la paz se edifica con la verdad. Incluso quienes hacen la guerra firman actuar en nombre de la paz. Nadie tiene la desfachatez de declarar que quiere la guerra por la guerra. Incluso los poderosos de la tierra saben que toda persona aspira a la justicia y desea vivir en paz. Luego el Papa también recuerda que la Iglesia plantea hoy humildemente a todos una pregunta. ¿Debe la especie humana seguir habitando la tierra? La combinación del dominio cibernético con el rearme global nos lleva a plantearnos seriamente esta cuestión, dice el Papa. Y luego también recuerda que la paz busca testigos. Esta antología nos lo recuerda con la fuerza de tantos rostros, las figuras de las que aquí se habla. Son emblemáticos los hombres y mujeres que en primera persona han promovido la paz, venciendo la tentación de la corrupción, socorriendo a los pobres y fomentando la diplomacia.
1: Como les anunciamos en titulares, ayer, lunes 20 de julio por la mañana, el Santo Padre León XIV realizó una visita privada a la abadía de Monte Cassino y a su comunidad monástica. Según un comunicado difundido por la oficina de prensa de la Santa Sede, el Santo Padre se detuvo a rezar ante la tumba de San Benito, confiándole su ruego por la paz en aquellas regiones del mundo marcadas por el derramamiento de sangre y el conflicto. A continuación, el Papa almorzó con la comunidad religiosa y posteriormente regresó a Castel Gandolfo, donde pasa actualmente sus vacaciones de verano hasta el 27 de julio. La abadía de Monte Cassino se encuentra a unas 2 horas en coche de Roma y fue el primer monasterio de la orden benedictina, fundado por el mismo santo en el año 529. Ha sido un regalo totalmente inesperado, comenta a los medios de comunicación vaticanos el abad don Luca Falica, porque la visita era estrictamente privada y por lo tanto se nos había pedido la máxima discreción. De hecho, no se nos confirmó hasta ayer, por lo que solo pude avisar a la comunidad unas horas antes de la llegada del Santo Padre y por eso todo se ha desarrollado con gran sencillez y familiaridad. Según informa el padre abad, también tuvo ocasión de saludar a huéspedes y turistas. León rezó la hora sexta junto con la comunidad de monjes, visitó el archivo y la biblioteca y almorzó con la comunidad antes de partir hacia Castel Gandolfo. Nos hemos sentido reafirmados y animados tanto en nuestro compromiso monástico como en nuestro compromiso eclesial más amplio, concluye el abad. El regalo de unas horas compartidas con el sucesor de Pedro se traduce ahora en una misión que pueda dar fruto por el bien de la Iglesia y por el bien de toda la humanidad. El 22 de agosto de 2028 se cumplirán 100 años de adoración perpetua en el Santuario Eucarístico de Maridías, en la ciudad de Pasto, en Colombia, un lugar que también guarda la historia como casa madre de la Congregación de las Franciscanas de María Inmaculada. Ante esta ocasión, las religiosas, estudiantes, la comunidad académica, los padres de familia, laicos comprometidos y todas las comunidades cercanas, a través de sus obras sociales, educativas y misioneras, participan en la peregrinación eucarística que recorrerá los países de América, Europa y África, donde las franciscanas de María Inmaculada hacen presencia. Escuchemos.

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3: Por eso el tríptico es especial. 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
5: Pasará por países como Guatemala, Cuba, México, Costa Rica y Estados Unidos.
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6: Habrá jornadas penitenciales, horas santas y grandes vigilias de adoración juvenil. No se lo pueden perder.
7: Confianza, reparación y el indispensable amor. Son los pilares que afianzan la perpetua adoración.
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7: 100 años de gracia, 100 años de amor.
9: En octubre el Papa otorgará la primera medalla León XIV a la sostenibilidad, esta nueva distinción internacional creada por la Universidad de Villanova, la institución agustiniana donde Prevost se graduó en matemáticas en 1977, reconocerá a personas y organizaciones que promueven la sostenibilidad, la responsabilidad ecológica y el desarrollo humano integral. Se entregará en la Conferencia Internacional de Sostenibilidad de Villanova, que tendrá lugar en Roma y en Castel Gandolfo del 12 al 15 de octubre de 2026 y se otorgará en el Borgo Laudato Si. Nos amplía la información Sebastián Sansón.
10: Se trata de un nuevo reconocimiento internacional que distingue a personas cuyo liderazgo ha impulsado la sostenibilidad, la responsabilidad ecológica y el desarrollo humano integral. Según explica la universidad en un comunicado de prensa, busca reconocer a quienes a través de su labor demuestran una visión holística de la sostenibilidad, integrando el cuidado del medio ambiente, la justicia social, también la preocupación por las poblaciones vulnerables y la gestión responsable de los recursos económicos y naturales. La Universidad Agustiniana Estadounidense añadió que evalúa la ecología integral por encima de los indicadores puramente técnicos. Los galardonados podrán proceder de cualquier ámbito o disciplina y serán seleccionados en función de su impacto demostrado en la promoción de un mundo más sostenible y equitativo. Esta primera medalla de sostenibilidad, que lleva el nombre del Santo Padre, será entregada por el propio Romano Pontífice en Castel Gandolfo durante la Conferencia Internacional de Sostenibilidad de Villanova, respondiendo al clamor de la tierra y de los pobres que se desarrollará del 12 al 15 de octubre de este año 2026 y reunirá a aproximadamente 300 participantes, entre académicos, investigadores, representantes de la Iglesia, fundaciones y líderes de los sectores tanto público como privado, en un foro transdisciplinario concebido para pasar del diálogo a una acción concreta y colaborativa. El nombre del primer ganador de la medalla se anunciará en septiembre de 2026, antes de la conferencia y de la ceremonia oficial de entrega del premio en el Borgo Laudato Si de Castel Gandolfo. La medalla de sostenibilidad Papa León XIV refleja una convicción profundamente arraigada en la Universidad de Vilanova, y es que el cuidado de nuestra casa común y el cuidado de los demás son inseparables, afirma el presidente de la Universidad de Vilanova, el padre Peter Donohue. Al reconocer a líderes cuya labor promueve tanto la protección del medio ambiente como el bien común, esperamos iniciar un impacto significativo y duradero en comunidades de todo el mundo.
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12: Si Dios quiere hablar con el ser humano, ¿cómo lo hace? En una de las catequesis sobre la constitución Dei Verbum, el Papa León XIV explicó que la Sagrada Escritura es la palabra de Dios expresada con palabras humanas. Escuchemos.
13: La constitución dogmática Dei Verbum nos indica que la Sagrada Escritura, leída en la tradición viva de la Iglesia, es un espacio privilegiado en el que Dios continúa hablando a los hombres y mujeres de todos los tiempos. Para comunicarse, Dios se vale de lenguajes humanos, y así diversos autores, inspirados por el Espíritu Santo, redactaron los textos de la Sagrada Escritura. Esto nos muestra que Dios es condescendiente, cercano y misericordioso, no solo en el contenido de su mensaje, sino también en el modo de expresarlo, es decir, en el lenguaje que utiliza, accesible a todas las personas. La Escritura, por tanto, es palabra de Dios en palabras humanas. Cualquier acercamiento a ella que descuide o niegue una de estas dos dimensiones resulta parcial.

aquí, amigos oyentes, nuestro informativo en lengua española. Gracias una vez más por haber estado con nosotros. 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Alabado sea Jesucristo.

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1: Son las 2 de la mañana, 22 minutos.

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1: Son las 2 de la mañana, 40 minutos.

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1: Son las 2 de la mañana, 57 minutos.

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1: Son las 3 de la mañana, 22 minutos.

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1: Son las 3 de la mañana, 40 minutos.

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1: Son las 3 de la mañana, 57 minutos.

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1: Son las 4 de la mañana, 22 minutos.

0: En esta Navidad volvemos a contemplar el misterio de Dios que se hace cercano. El Evangelio nos recuerda, la palabra se hizo carne y habitó entre nosotros. En la pequeñez de un pesebre, Dios se acerca silenciosamente a nuestra vida universitaria, a nuestras familias, a nuestras luchas cotidianas. En la encarnación, Dios dignificó plenamente la condición humana. Hoy celebramos esa dignidad que Él reafirma al hacerse pequeño y vulnerable por amor a nosotros.
1: Los pastores fueron los primeros en escuchar el anuncio de la alegría. Hombres sencillos, inmersos en su trabajo cotidiano, pero con el corazón dispuesto. Dios actúa así, viene en lo ordinario, sin estridencias, en la vida real de nuestras familias y de nuestro quehacer universitario, en cada gesto de servicio, en cada jornada de estudio, en cada tarea administrativa. Dios viene y se anuncia. Que esta Navidad nos encuentre disponibles para acogerlo en lo simple, en lo cotidiano, en lo que pareciera insignificante, pero que transforma, transforma el corazón.
2: Vivimos tiempos desafiantes como país y como humanidad. Si no permitimos que Dios toque nuestras heridas y desarme nuestros miedos, no podremos construir la fraternidad que anhelamos. Como los Reyes Magos, sigamos la luz que nos conduce a Belén. Que también nosotros encontremos en la humildad del niño la sabiduría que necesitamos para trabajar juntos por un futuro de esperanza.
3: María y José, en su sencillez, acogieron el acontecimiento más grande de la historia en un lugar pequeño y precario. Allí, donde parecía que nada extraordinario podía suceder, Dios obró maravillas. Así también en nuestra comunidad universitaria, en medio del ordinario, Dios quiere seguir sembrando unidad, amistad y humildad y renovación. Pidamos la gracia de esta Navidad para que la luz de Cristo ilumine cada paso que damos como comunidad y que Él nos conceda unidad, fraternidad y esperanza en el camino que emprendemos hacia el próximo año.
0: A toda nuestra querida familia universitaria, docentes, administrativos, estudiantes, graduados y aliados externos, deseamos que el nacimiento de Jesús renueve su alegría, fortalezca su fe y avive su esperanza. Que el Señor bendiga a cada familia, conceda paz a Bolivia y nos permita trabajar unidos para un 2026 lleno de frutos, de servicio y crecimiento. Feliz Navidad y bendecido Año Nuevo.
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1: Son las 4 de la mañana, 40 minutos.

deseamos que Dios los bendiga, que tengan una hermosa vida. Para esto quiero cantar esta canción tan bonita que en particular a mí me encanta. Dice: tú y yo.

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1: Son las 4 de la mañana, 57 minutos.
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0: Conferencia Episcopal Boliviana. Centésimo décimo séptima Asamblea de Obispos de Bolivia.
1: Peregrinos de esperanza. La esperanza no defrauda. Romanos 5:5. Los obispos de Bolivia, reunidos en Cochabamba en la centésima décima sexta asamblea, saludamos al pueblo que peregrina en Bolivia. Año jubilar y bicentenario de Bolivia. Este año la Iglesia Universal experimenta una renovación al celebrar los 2025 años del nacimiento de Jesucristo, como también la celebración del bicentenario de Bolivia. Celebramos estos acontecimientos con todos los fieles de la Iglesia en Bolivia, experimentando la alegría de renovar nuestra fe en la acción salvadora de Dios. Hemos aprovechado estos acontecimientos para fortalecer la vitalidad de la Iglesia y asumir un compromiso personal y comunitario en la transformación de la realidad conforme a los criterios del reino de Dios. Peregrinos de esperanza, no es quedarse conformes donde estamos, es saber encontrar una fuerza interior para superar las adversidades y mejorar nuestra condición de vida. Opción preferencial por los pobres. En comunión con la historia de la Iglesia y las motivaciones pastorales del Papa León XIV, reafirmamos nuestro compromiso eclesial de difundir y alentar todos los esfuerzos para que la acción social de la Iglesia por los pobres sea cada vez más visible y cotidiana, de manera que no es una acción superficial, ocasional y opcional, sino forma parte esencial de la identidad de la Iglesia. En este sentido, siguiendo el proceso de reflexión y actualización, hoy estamos llamados a ser desde el Evangelio Iglesia pobre para los pobres. Como afirma el Papa en la exhortación apostólica Dilexit 104, el cristiano no puede considerar a los pobres solo como un problema social. Estos son una cuestión familiar, son de los nuestros. Nuestra relación con ellos no puede reducir a una actividad o a una oficina de iglesia. Se nos pide dedicar tiempo a los pobres, presentarles la amable atención, escucharlos con interés, acompañarlos en los momentos más difíciles y reconocer en los pobres el rostro de Cristo. Que María, nuestra Madre, interceda por nosotros, los obispos de Bolivia, Cochabamba, 11 de noviembre del 2025.
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0: Presidente Ernesto Vasco.
1: Ya, ya, ya.

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1: Son las 5 de la mañana, 22 minutos.

0: En esta Navidad volvemos a contemplar el misterio de Dios que se hace cercano. El Evangelio nos recuerda, la palabra se hizo carne y habitó entre nosotros. En la pequeñez de un pesebre, Dios se acerca silenciosamente a nuestra vida universitaria, a nuestras familias, a nuestras luchas cotidianas. En la encarnación, Dios dignificó plenamente la condición humana. Hoy celebramos esa dignidad que Él reafirma al hacerse pequeño y vulnerable por amor a nosotros.
1: Los pastores fueron los primeros en escuchar el anuncio de la alegría, hombres sencillos, inmersos en su trabajo cotidiano, pero con el corazón dispuesto. Dios actúa así, viene en lo ordinario, sin estridencias, en la vida real de nuestras familias y de nuestro quehacer universitario. En cada gesto de servicio, en cada jornada de estudio, en cada tarea administrativa, Dios viene y se anuncia. Que esta Navidad nos encuentre disponibles para acogerlo en lo simple, en lo cotidiano, en lo que pareciera insignificante, pero que transforma, transforma el corazón.
2: Vivimos tiempos desafiantes como país y como humanidad. Si no permitimos que Dios toque nuestras heridas y desarme nuestros miedos, no podremos construir la fraternidad que anhelamos. Como los Reyes Magos, sigamos la luz que nos conduce a Belén. Que también nosotros encontremos en la humildad del niño la sabiduría que necesitamos para trabajar juntos por un futuro de esperanza.
3: María y José, en su sencillez, acogieron el acontecimiento más grande de la historia en un lugar pequeño y precario. Allí, donde parecía que nada extraordinario podía suceder, Dios obró maravillas. Así también en nuestra comunidad universitaria, en medio del ordinario, Dios quiere seguir sembrando unidad, amistad y humildad y renovación. Pidamos la gracia de esta Navidad para que la luz de Cristo ilumine cada paso que damos como comunidad y que Él nos conceda unidad, fraternidad y esperanza en el camino que emprendemos hacia el próximo año.
0: A toda nuestra querida familia universitaria, docentes, administrativos, estudiantes, graduados y aliados externos, deseamos que el nacimiento de Jesús renueve su alegría, fortalezca su fe y avive su esperanza. Que el Señor bendiga a cada familia, conceda paz a Bolivia y nos permita trabajar unidos para un 2026 lleno de frutos, de servicio y crecimiento. ¡Feliz Navidad y bendecido Año Nuevo!
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1: Son las 5 de la mañana, 40 minutos.

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1: Son las 5 de la mañana, 57 minutos.

0: Conferencia Episcopal Boliviana. Centésimo décimo séptima Asamblea de Obispos de Bolivia.
1: Opción preferencial por los jóvenes. Nuestra población boliviana cuenta con un alto porcentaje de jóvenes. Esta realidad exige una atención del Estado y de la Iglesia. Los jóvenes son el presente de nuestra sociedad. Por lo tanto, necesitan ser protagonistas en escribir la historia del país, siendo el rostro de esperanza. Optar por los jóvenes significa dejar que los jóvenes sean jóvenes en la vida y misión de la Iglesia, asumiendo su formación humana y cristiana. A ustedes, jóvenes, les pedimos que sigan adelante con su compromiso bautismal de colaborar en la catequesis, misiones, voluntariado, grupos y movimientos juveniles. Como Iglesia necesitamos despojarnos de nuestras estructuras cerradas para dar espacios al liderazgo de los jóvenes, a la escucha de su voz, porque solo con su aporte creativo y de nuevas ideas se renueva la vida de la Iglesia. Hoy es necesario renovar el compromiso de facilitar a los jóvenes el encuentro personal con Cristo. Es fundamental que cada joven conozca y llegue a amar la historia, el pensamiento y las actitudes de Jesús, porque solo en Él alcanzamos la salvación y la plenitud de la vida. Que cada joven sea testigo de la misión digital. Nueva etapa en Bolivia. Felicitamos al nuevo gobierno y deseamos el mejor de los éxitos en su servicio por el bien común de los bolivianos. Reconstruir la democracia no es tarea fácil, tampoco es responsabilidad de unos cuantos. Requiere asumir actitudes de reconciliación y participación, además del compromiso de todos con generosidad y valentía, honestidad y transparencia, para generar cada día espacios de diálogo, consenso, encuentro fraternal y respeto. Exige una mentalidad nueva y propositiva para no estancarnos en intereses mezquinos de unos pocos. Este desafío de cambios estructurales es urgente, pero tenemos que ser conscientes que no hay soluciones inmediatas. Por eso, en actitud de confianza, demos tiempo a este proceso. El país está destrozado y no podemos ser indiferentes a colaborar y esforzarnos de distintas maneras para caminar hacia una estabilidad socioeconómica, institucional y cultural. Es posible salir de esta crisis, pero los primeros en comprometernos debemos ser nosotros mismos. Caminando juntos es posible avanzar. Esa es nuestra esperanza. Hacia la luz de la Navidad, pronto comienza nuestra preparación para celebrar el nacimiento de nuestro Señor Jesucristo. Que sea una ocasión para dejarnos iluminar con su encarnación. Que María, nuestra Madre, interceda por nosotros, los obispos de Bolivia, Cochabamba, 11 de noviembre del 2025.
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1: Son las 6 de la mañana, 22 minutos.

Aplaudele fuerte. Gracias, Henry. Si es aplausos para nosotros, está bien, pero si es para él, tiene que dárselo más fuerte.

0: En esta Navidad volvemos a contemplar el misterio de Dios que se hace cercano. El Evangelio nos recuerda, la palabra se hizo carne y habitó entre nosotros. En la pequeñez de un pesebre, Dios se acerca silenciosamente a nuestra vida universitaria, a nuestras familias, a nuestras luchas cotidianas. En la encarnación, Dios dignificó plenamente la condición humana. Hoy celebramos esa dignidad que Él reafirma al hacerse pequeño y vulnerable por amor a nosotros.
1: Los pastores fueron los primeros en escuchar el anuncio de la alegría, hombres sencillos, inmersos en su trabajo cotidiano, pero con el corazón dispuesto. Dios actúa así, viene en lo ordinario, sin estridencias, en la vida real de nuestras familias y de nuestro quehacer universitario. En cada gesto de servicio, en cada jornada de estudio, en cada tarea administrativa, Dios viene y se anuncia. Que esta Navidad nos encuentre disponibles para acogerlo en lo simple, en lo cotidiano, en lo que pareciera insignificante, pero que transforma, transforma el corazón.
2: Vivimos tiempos desafiantes como país y como humanidad. Si no permitimos que Dios toque nuestras heridas y desarme nuestros miedos, no podremos construir la fraternidad que anhelamos. Como los Reyes Magos, sigamos la luz que nos conduce a Belén. Que también nosotros encontremos en la humildad del niño la sabiduría que necesitamos para trabajar juntos por un futuro de esperanza.
3: María y José, en su sencillez, acogieron el acontecimiento más grande de la historia en un lugar pequeño y precario. Allí, donde parecía que nada extraordinario podía suceder, Dios obró maravillas. Así también en nuestra comunidad universitaria, en medio del ordinario, Dios quiere seguir sembrando unidad, amistad y humildad y renovación. Pidamos la gracia de esta Navidad para que la luz de Cristo ilumine cada paso que damos como comunidad y que Él nos conceda unidad, fraternidad y esperanza en el camino que emprendemos hacia el próximo año.
0: A toda nuestra querida familia universitaria, docentes, administrativos, estudiantes, graduados y aliados externos, deseamos que el nacimiento de Jesús renueve su alegría, fortalezca su fe y avive su esperanza. Que el Señor bendiga a cada familia, conceda paz a Bolivia y nos permita trabajar unidos para un 2026 lleno de frutos, de servicio y crecimiento. ¡Feliz Navidad y bendecido Año Nuevo!
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1: Son las 6 de la mañana, 40 minutos.

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1: Son las 6 de la mañana, 57 minutos.

0: Conferencia Episcopal Boliviana. Centésimo décimo séptima Asamblea de Obispos de Bolivia.
1: Peregrinos de esperanza. La esperanza no defrauda. Romanos 5:5. Los obispos de Bolivia, reunidos en Cochabamba en la centésima décima sexta asamblea, saludamos al pueblo que peregrina en Bolivia. Año jubilar y bicentenario de Bolivia. Este año la Iglesia Universal experimenta una renovación al celebrar los 2025 años del nacimiento de Jesucristo, como también la celebración del bicentenario de Bolivia. Celebramos estos acontecimientos con todos los fieles de la Iglesia en Bolivia, experimentando la alegría de renovar nuestra fe en la acción salvadora de Dios. Hemos aprovechado estos acontecimientos para fortalecer la vitalidad de la Iglesia y asumir un compromiso personal y comunitario en la transformación de la realidad conforme a los criterios del reino de Dios. Peregrinos de esperanza, no es quedarse conformes donde estamos, es saber encontrar una fuerza interior para superar las adversidades y mejorar nuestra condición de vida. Opción preferencial por los pobres. En comunión con la historia de la Iglesia y las motivaciones pastorales del Papa León XIV, reafirmamos nuestro compromiso eclesial de difundir y alentar todos los esfuerzos para que la acción social de la Iglesia por los pobres sea cada vez más visible y cotidiana, de manera que no es una acción superficial, ocasional y opcional, sino forma parte esencial de la identidad de la Iglesia. En este sentido, siguiendo el proceso de reflexión y actualización, hoy estamos llamados a hacer de este Evangelio Iglesia pobre para los pobres. Como afirma el Papa en la exhortación apostólica Dilexite 104, el cristiano no puede considerar a los pobres solo como un problema social. Estos son una cuestión familiar, son de los nuestros. Nuestra relación con ellos no puede reducir a una actividad o a una oficina de iglesia. Se nos pide dedicar tiempo a los pobres, presentarles la amable atención, escucharlos con interés, acompañarlos en los momentos más difíciles y reconocer en los pobres el rostro de Cristo. Que María, nuestra Madre, interceda por nosotros. Los obispos de Bolivia, Cochabamba, 11 de noviembre del 2025.
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0: los precios de azúcar que han bajado. Estamos hablando que, por ejemplo, el quintal de azúcar se vendía a 2.20 el año pasado y está bordeando los 170, 180. Eso significa que cada vez el cañero tiene menos ingresos y sus costos han subido. Complicado. Complicado para cañeros pequeños, cañeros medianos que han visto que no van a tener mucho saldo, por lo tanto no van a poder mejorar su cultivo y sembrar más caña, ¿no?
1: ¿Podría peligrar tal vez esta zafra?
0: Sí, estamos ya prácticamente en agosto. Todo depende del clima, que por ahí se nos viene octubre, noviembre, lluvioso, muy seco. Uno nunca sabe, ¿no? El agricultor toma el riesgo de los precios altos, de los precios bajos de la producción. Y del clima, que principalmente no nadie lo maneja, nadie lo domina, ¿no?
2: Yamil Martínez, Grupo Fide Santa Cruz.
3: Vamos a continuar y gobierno desconoce cuándo llegará el diésel por problemas en la descarga de un buque en el puerto de Arica.
2: El ministro de Hidrocarburos, Marcelo Blanco, no sabe qué día llegará el diésel por problemas del buque que no puede descargar en Puerto de Arica.
4: De acuerdo a la información que a mí me proporciona el encargado de comprar combustibles, que es el presidente Yacimientos, me dice que hay 48 millones de litros aproximadamente, más de 40 millones de litros en el puerto de Arica. Hubo un problema logístico, que tienen que abrir ventanas para que entre el barco, si no, no entra el barco por la marea. O sea, había un problema logístico y son aproximadamente 100 cisternas que vendrían por día aproximadamente. Hace más de 1 millón de cisternas, de acuerdo nuevamente a lo que la información que me ha proporcionado la gente de transporte. La gerente de transportes está ahorita en Chile viendo este tema, señora Katia Diede. Entonces, el combustible va a ir llegando en los próximos días y se tiene que normalizar. No es lógico lo que está pasando, pero como les digo, Yacimientos necesita un cambio estructural importante. No le puedo dar una fecha exacta porque, mire, acaba de haber un problema en Chile. Ese barco tenía que haber empezado a descargar el combustible hace 2 días, más de 2 días, y no pudo porque la marea no lo permitía. Entonces, si yo le digo a usted mañana pasado, de aquí a 5 días, por ahí cometo un acto de irresponsabilidad porque yo no sé la fecha. Supuestamente hoy día a las 11 de la mañana iban a empezar a descargar el...
2: Grupo Fide Santa Cruz.
3: Vamos a cambiar de noticia. Hermana de Sebastián Marcet obtiene la libertad. Piden investigar esta decisión judicial.
2: Gracias. Tras la liberación de Tatiana Marcet, hermana de Sebastián Marcet, en el juzgado 11 anticorrupción del juez Luis Esteban Loza, el diputado Rolando Pacheco pide investigar a este juez.
5: La justicia nos devela de que no está haciendo la cosa bien. En mi calidad de diputado y miembro de la Comisión de Justicia, estoy pidiendo una petición de informe. ¿Bajo qué argumento jurídico se ha dejado en libertad, en detención domiciliaria, a la hermana de un capo de la droga, el cual no solamente en Bolivia, a nivel internacional y con bombos y platillos este gobierno anunciaba de que se lo detenía, pero ahora también con bombos y platillos sale a los 3 meses, ¿no? Entonces hay que investigar cuál ha sido los motivos. También nosotros, respetando el debido proceso, respetando los derechos humanos de cualquier hombre o mujer, que sea boliviano o no boliviano, que el día de reitero vamos a pedir una petición de informe para hacer un seguimiento y una fiscalización de este caso. Entiendo, yo voy a ser bien responsable en los criterios que vamos a emitir. Entiendo que ha sido por el tema de salud. Reitero, este diputado va a pedir el informe médico, cuál ha sido los motivos del cual se han argumentado para que ella salga, tenga detención domiciliaria, ¿no?
2: Grupo Fide Santa Cruz.
3: Vamos a cambiar de noticias. Se desprende el cielo falso de un centro de salud en el Plan 3000 y cae sobre un paciente. Piden investigar este hecho.
2: Gracias. La salud se cae a pedazos. Se cae el cielo falso del centro de salud del Plan 3000 encima de un paciente. Y el alcalde Manuel Saavedra pide investigar.
6: Bueno, hemos llegado. Lo primero era poder conversar con la persona que estaba en el lugar. Gracias a Dios, la señora Lenny está bien. Tenía un tema de azúcar que se está estabilizando. Y lo otro es ver por qué pasan estas cosas. Hay un contrato vigente de una empresa que se contrató en marzo, de Johnny Fernández, para cabalmente hacer supervisión, mantenimiento de la infraestructura en salud, cosa que evidentemente no se ha hecho como se debe. Vamos a revisar ese contrato, vamos a seguir acciones legales y sobre todo estamos trabajando en este momento en la revisión de toda la infraestructura en salud del municipio y también la educativa para que estas cosas no vuelvan a pasar. Un pedazo de cielo falso, lamentablemente.
7: No, vamos a hacer una revisión, por supuesto, de lo actuado. Ese es un contrato que hemos heredado y vamos a determinar, digamos, qué es lo que ha sucedido. Todavía estamos en la evaluación de los hechos. Sé que se ha caído unas placas de Durlock, ya se está ahorita procediendo a la reposición de las placas para que eso quede operativo otra vez.
2: Grupo Fide Santa Cruz.
3: Hasta aquí el bloque Santa Cruz, 7:08:08 en todo el país. Una nueva pausa, enseguida retornamos.
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2: Noticias en La Hora del País Matinal, en contacto directo hasta Loyola, Fide Sucre, Edwin Urizar.
3: Muchas gracias, Gabriela. Buenos días a todo el país. Temperatura actual en la ciudad de Sucre, 9 grados centígrados. La mínima de hoy fue de 7 grados, la máxima será de 24. Hay cielo parcialmente nublado a esta hora de la mañana sobre la bella ciudad capital de nuestro país, la bella ciudad cuna de la libertad americana, cuna de la independencia nacional. Iniciamos revisando algunos de nuestros principales titulares. Municipios en Chuquisaca respaldan la práctica ancestral del chaqueo como método de subsistencia agraria. Autoridades combaten los efectos de la sequía en los más de 18 municipios de Chuquisaca declarados en desastre. Yacimientos petrolíferos fiscales bolivianos mantienen niveles de entrega cotidiano de combustible, pero existe una sobredemanda originada por vehículos en su mayoría de otros departamentos. Esta y otras noticias a continuación en el desarrollo del bloque Sucre en La Hora del País Matinal. Iniciamos con el desarrollo noticioso. Municipios en Chuquisaca respaldan la práctica ancestral del chaqueo como método de subsistencia agraria y piden capacitación en control de quema menores. En Chuquisaca, al igual que en gran parte de los departamentos del país, se sufre año tras año de incendios forestales de mediana y gran magnitud, muchas veces derivados de quemas menores que siguiendo la práctica ancestral del chaqueo se desbordan y generan pérdidas de hectáreas. Sin embargo, el chaqueo sigue siendo considerado un mal necesario y una práctica de subsistencia en áreas productivas de esta región, según explica el director ejecutivo de la Asociación de Gobiernos Municipales de Chuquisaca, Marco Antonio Solís.
4: Mira, los chaqueos es un medio de subsistencia, podríamos decir, para nuestros hermanos del campo. No tenemos ya tierras, espacios para producción, recurren a los lugares donde se puede chaquear para tener una buena producción. Entonces, es un mal necesario, podríamos decir, porque si no chaquean, no tienen producción. Entonces, en este intento de querer tener una producción, de querer producir más, a veces se van los desbordes de los chaqueos, no se controlan y en ese sentido se generan grandes incendios, ¿no? Necesitamos capacitar a la gente, estrategias, métodos de cómo prever estos chaqueos, que sean pequeños, autorizados también, y de modo que no se generen grandes incendios. Pero es una costumbre en nuestro departamento, en la región sobre todo de Chuquisaca, centro del Chaco, chaquear para producir, ¿no? No es con la intención de quemar, sino con la intención de producir, pero las consecuencias a veces son lamentables.
3: Y continuamos con más noticias porque las autoridades en Chuquisaca están combatiendo los efectos de la sequía en los más de 18 municipios de Chuquisaca declarados en desastre. A la época seca con afectación de incendios se suma la afectación de sequía y se reportan más de 18 municipios declarados en desastre y algunos más declarados en emergencia, lo que obliga al departamento a activar su declaratoria departamental y llegar con ayuda a estos municipios, en su mayoría carentes de agua, según informó el secretario departamental de Medio Ambiente, Dalton Alcoba.
5: Mire que nosotros ya tenemos estos más de 21 municipios que han sido afectados en el tema de sequías y más de 700 mil familias que ya están afectadas. Entonces, se han declarado ya como emergencia de desastres. Nosotros, como tenemos la declaratoria departamental de la misma manera, el cual vamos a entrar en este mes a atender a todos esos municipios. Tal vez ya no vamos a atender como años antes las autoridades con apoyo de alimentos secos. Nosotros con mandato del gobernador estamos previsando hacer proyectos a esas comunidades, a esos municipios. Proyectos de en el tema de sequía, pues vamos a hacer reservorios de agua, atajados, cosechas de agua para esas comunidades que han sido afectadas.
6: ¿Recurso? ¿Se tiene conocimiento cuántos recursos económicos se tiene para emergencias, Dalton?
5: No tendré ahorita exactamente, pero estamos previendo todos los materiales para poder apoyar a esos municipios.
3: Y continuamos con más noticias, cambiamos de tema. Libre exige revisión de gabinete del presidente Paz. Con la partida de Lupo es necesario activar los ajustes, en especial en Cancillería y otras carteras de Estado. Con el más reciente anuncio de cambio de autoridades del Ministerio de la Presidencia, en este caso del ministro Lupo, la bancada de Libre pide aplicar cambios en la mayoría de las carteras de Estado, con mayor énfasis en el Ministerio de Relaciones Exteriores o Cancillería, que ya a estas alturas de la gestión de Rodrigo Paz tiene un calificativo de nefasto. Escuchemos las palabras y las declaraciones del diputado chuquisaqueño Santiago Ticonayupari.
7: Bueno, lo del señor Lupo, se ha estado manejando eso entre pasillos desde hace bastante tiempo atrás ya. Bueno, es una atribución que el presidente tiene que tomar. Lo que sí es claro es de que debe haber cambios en su gabinete, porque lamentablemente ese gabinete es el que ha generado que haya problemas, ¿no? Ha sido uno de los causantes, porque esto ha empezado con problemas de educación y salud, ¿no? Y lamentablemente esos ministros no sabían atender en su momento oportuno estos problemas, ¿no? Y ya, digamos, relacionado al tema de la Cancillería, lamentablemente su gestión ha sido muy nefasto, está siendo muy nefasto. Yo creo que uno de los ministros que tiene que evaluarse tiene que ser el canciller, porque son ya 8 meses en el que nuestro país no tiene representación de esa gestión. O sea, hay embajadas que siguen con el personal del movimiento al socialismo, ¿no? Que han tenido, digamos, bastantes observaciones, muertes en Rusia de consulados bolivianos, no hay quien diga nada, más de 500 ciudadanos bolivianos han sido expulsados de Chile. Tenemos casi más de 1,000 profesionales médicos que desde el 2023 quieren especializarse, ¿no?, en el área de salud en la República de Argentina, y no hay embajada, o sea, no hay personal en la embajada que les pueda apoyar. Y si hay alguien, es una persona que lamentablemente no entiende de relaciones internacionales y en vez de ayudar está perjudicada.
3: Y para el final, yacimientos petrolíferos fiscales bolivianos mantienen niveles de entrega cotidiano de combustibles en la capital y en el departamento de Chuquisaca, pero existe una sobredemanda originada por más vehículos, en su mayoría de otros departamentos. Así lo ha informado el responsable de yacimientos petrolíferos fiscales bolivianos en Chuquisaca, Luis Olivera.
8: Por esta semana hemos mejorado con los volúmenes, tanto de gasolina como de diésel, ¿no? Por ejemplo, el día de hoy estamos despachando 211.500 litros de gasolina y estamos despachando 216.000 litros de diésel, ¿no? Que hace un total de 435.000 litros, ¿no? Que estamos despachando un promedio diario. Es lo habitual, es lo normal. En diésel debe haber por lo menos de unos 50.000 litros de beber, una sobredemanda ahí, ¿no? Una sobredemanda. En el tema de gasolina hay alrededor de unos 70.000 litros de gasolina, y obviamente esa sobredemanda es un poco complicado atender, ya que hay muchas personas de otros departamentos que se están trasladando hasta el departamento de Chuquisaca para abastecerse, ¿no? Ya que aquí estamos despachando diariamente los volúmenes correspondientes.
3: Hasta aquí el bloque informativo desde Sucre, la capital. En el informe de Urizar Campos y el departamento de prensa de Loyola, Fide Sucre. Buenos días a todo el país. Vuelvo contigo, Gabriela, hasta Estudio Central.
2: Gracias, Edwin. Loyola, Fide Sucre, 7:59 a.m. en todo el territorio. Pausa en la hora del país.
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1: Son las 7 de la mañana, 22 minutos.

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6: Esta es la cotización del dólar para hoy.
7: Miércoles 22 de julio de 2026, tipo de cambio oficial bolivianos por dólar estadounidense, 11 bolivianos.
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7: Continuamos con más noticias, recorrido matinal hasta Oruro, Fides Oruro, Javier Guarachi con usted.
8: Gracias, Gabriela, y buenos días al país. La ciudad de Oruro amaneció este miércoles con una temperatura mínima de 7 grados bajo cero y se prevé una máxima de 18 grados. Cielo despejado a esta hora de la mañana. Inmediatamente pasamos a revisar nuestros principales titulares. Economista Mario Pinto destaca la cumbre minera y advierte que las nuevas inversiones pueden representar un mayor ingreso de dólares en el futuro. Gobernación orureña prevé invertir hasta 500,000 de bolivianos por sequías hasta fin de año y ante la llegada del fenómeno del Niño. Médicos se reunirán este miércoles con la ministra de Salud para hacerle conocer sus demandas. A continuación, el desarrollo de nuestros titulares. Economista orureño Mario Pinto destaca la cumbre que inicia hoy, la cumbre minera, y advierte que las nuevas inversiones en esta área pueden representar un mayor ingreso de dólares en el futuro para el país. Tenemos más detalles. Este miércoles inicia la cumbre minera en La Paz con grandes expectativas a nivel nacional, ya que en medio de la escasez y subida permanente del dólar, algunos ven como una alternativa para incrementar las reservas internacionales, impulsando nuevas inversiones mineras. El economista Mario Pinto espera que el gobierno brinde facilidades a las nuevas inversiones y en el futuro poder incrementar las exportaciones por encima de los 6,000 millones de dólares, cifras que se ha mantenido por año en el ámbito minero con algunas variaciones. Llegó la hora de hacer cambios y ojalá el gobierno realmente dé un giro a la minería tradicional, señaló.
9: No va a ser importante porque uno de, en este momento el principal ingreso de divisas que tenemos es la minería, gracias a las cooperativas mineras, porque ellos traen los dólares al país y lo hacen circular. Eso es lo positivo de las cooperativas mineras. En cambio, por ejemplo, la minería privada, especialmente las transnacionales, traen, pero el resto lo dejan en sus países. Entonces, por ahí va a ser importante que también el Estado participe en la minería. Eso nos va a generar divisas, porque es una necesidad grande que tenemos, ya que está escaseando el tema del dólar en el país.
8: Aunque de por medio existen grandes retos de cómo enfrentar la minería ilegal y endurecer las normas de cuidado del medio ambiente, este encuentro también debe servir para debatir estas falencias, manifestó.
9: Por supuesto, se tienen que cumplir las medidas preventivas, se tienen que cumplir, por ejemplo, con las consultas a los pueblos originarios. Ellos también son parte de esta medida. Un gobierno no puede dar licitaciones porque la ley minera dice claramente Tiene que hacerse consulta a las comunidades y ellos van a decidir si aprueban o no, porque aquí es importante cuidar el tema del agua, la tierra. En algún momento en Chayapata se quiso explotar oro directamente, fueron empresarios extranjeros, pero ahí bajo consulta la población decidió no. Chayapata apostó con una medida sustentable a largo tiempo. Ellos apostaron por la ganadería. Y bueno, el principal ingreso de Chayapata es la ganadería, la producción de leche. Y bueno, inclusive el queso de Chayapata se está exportando a la Argentina, se distribuye en todo el país. Si hubiesen apostado por el oro, eso es temporal. Les hubiese pasado como a La Joya. Entonces te hubiesen dejado tierras contaminadas, agua contaminada. Entonces todos esos detalles hay que cuidar. Necesitamos una minería responsable que proteja la naturaleza. Si es así, vale la pena, porque también la minería genera empleo, genera divisas.
8: Para la hora del país, Fides Oruro. En otro tema, gobernación orureña prevé invertir hasta medio millón de bolivianos por sequías hasta fin de año y ante la llegada del fenómeno del Niño. Manuel Yugar.
10: Gracias. El gobernador de Oruro, Edgar Sánchez, informó que la gobernación prevé destinar medio millón de bolivianos para ejecutar acciones de mitigación frente a la sequía que se estima afectará al departamento entre los meses de agosto y noviembre como consecuencia del fenómeno del Super Niño.
11: Estamos comenzando recién la etapa de la sequía. En agosto, septiembre, octubre, parte de noviembre van a ser las etapas más crudas de la sequía en Oruro y estamos previendo recursos económicos para que podamos dotarles de agua potable a las comunidades que no tienen, pero también de agua para a los animales en los sectores rurales fundamentalmente.
10: Sánchez indicó que este proyecto se desarrolla de manera coordinada con el Servicio Local de Acueducto y Alcantarillado, CELA, principal proveedor del agua potable del departamento, con la finalidad de asegurar el suministro del recurso hídrico durante la época de mayor escasez.
11: Hemos trabajado con CELA para que nos puedan rebajar el tema del agua potable, y el agua para animales obviamente los vamos a sacar de los ríos más cercanos, ¿no? Pero esto es movible, no es algo fijo, ¿no? Podemos llegar hasta medio millón, que estamos calculando hasta fin de año.
10: Para la hora del país, Fides Oruro.
8: Médicos del sector público se reunirán este miércoles con la ministra de Salud para hacerle conocer sus demandas, entre ellas mayor cantidad de ítems. Médicos del sector público confirman encuentro con la ministra de Salud este miércoles, en el que plantearán medidas para atender las demandas y mejorar el sistema de salud público. El doctor Elmer Mamani, secretario general del CIRMES Oruro, aseguró que las falencias que se siguen arrastrando está la falta de personal y la creación de nuevos ítems que fueron cuestionados en la forma como los gobiernos de turno designaban a dedo. Vamos a exigir que se cumplan los parámetros de nuevas contrataciones y los ascensos sean por mérito, señaló.
12: Vemos con mucha preocupación también porque en las diferentes reuniones que hemos tenido con el Ministerio de Salud hemos hecho conocer de que se tiene que cumplir la normativa legal vigente, y ello significa de que ítem que pueda ser beneficiado, digamos, nuestro departamento, tiene que convocarse a concursos de méritos y examen de competencia. Es lo que establece, ¿no?, la normativa legal, mediante los colegios de profesionales y con la participación del CEDES y obviamente el órgano sindical también. Entonces, mañana tenemos nosotros una reunión, repito, Javier, con la ministra de Salud, en la cual haremos conocer también esto, ¿no? Porque ha habido compromisos en las diferentes reuniones que se ha tenido. Siempre se ha hablado de que se va a hacer cumplir la meritocracia, ¿no? Entonces, eso es lo que nosotros queremos, que se cumpla la meritocracia y estos ítems que se ha prometido al departamento puedan lanzarse a convocatoria y todos los profesionales puedan presentarse y los mejores puedan ser seleccionados. Entonces, eso va a ser nuestra postura como departamento, Javier.
8: Según el dirigente de los médicos del sector público, Oruro requiere aproximadamente más de 2.000 nuevos ítems para una mejor atención a la población en diferentes áreas.
12: Hace dos años, un estudio que había realizado el CEDES, llegaba a casi los 1.200 ítems que oficialmente o legalmente requeriría el departamento en las diferentes áreas, ¿no? Entre médicos, especialistas, licenciados en enfermería, bioquímicos, todo en general.
8: Esa es la información más importante hasta este momento, lo más destacado en este departamento. Gabriela, volvemos a estudios centrales.
7: Gracias, Javier. 7:32:12 en todo el territorio. Momento de una breve pausa en la hora del país.
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3: Más noticias en La Hora del País. Fides está en Potosí. Walter Pinto con usted.
4: Gracias, Gabriela. La Villa Imperial registró 3 grados bajo cero y de temperatura mínima y se espera una máxima de 13. Reduce la fuerza de los vientos según el pronóstico para este día. Vamos a los titulares. Universidad Autónoma Tomás Frías plantea que la nueva ley de minería debe basarse en un modelo de desarrollo sustentable. YPFB culpa a los revendedores y al mercado negro por las filas de combustible. Residentes tarijeños en Potosí realizan campaña para recolectar insumos para los bomberos voluntarios. Exdiputado pide agilizar la ley antibloqueos para evitar radicales bloqueos que se vienen tras la culminación del estado de excepción. Vamos al desarrollo. Hoy inicia la cumbre minera y Potosí está a la expectativa, aunque su gobernador y comité cívico no fueron invitados. Sobre el tema, la Universidad Autónoma Tomás Frías plantea que la nueva ley de minería debe basarse en un modelo de desarrollo sustentable. Diego Quispe.
5: Gracias, Walter. Epifanio Mamani, decano de la Facultad de Minas de la Universidad Autónoma Tomás Frías, manifestó que ante la falta de precisión del gobierno sobre la reforma minera, señaló que la nueva normativa no debe buscar únicamente la generación de recursos económicos. La Universidad Tomás Frías propone un modelo sustentable que equilibre la actividad extractiva con la protección del medio ambiente y la mejora en la calidad de vida de las comunidades y municipios productores de mineral.
6: Y además, el nuevo modelo que plantea el gobierno, que no explica con mucho detalle, es el modelo de desarrollo sustentable, donde no solamente hay que pensar en la generación de recursos económicos, sino hay que pensar de que este modelo debería ser compatible con el cuidado del medio ambiente y a la vez dar mejor calidad de vida a los habitantes de donde se extrae estos recursos y a todo el pueblo boliviano. Es una pena de que no lo entienda así el gobierno y solamente invite a actores mineros comprometiéndose a situaciones que no lo va a cumplir.
5: Además, el decano de la Facultad de Minas de la Universidad Autónoma Tomás Frías expresó su preocupación sobre la intención atribuida al gobierno de liberar áreas en reservas fiscales y zonas protegidas, incluyendo sectores del emblemático Cerro Rico de Potosí. Cuestionó además que la viabilidad técnica y legal de poner en oferta más de 1 millón de áreas estratégicas para capitales privados, nacionales y extranjeros.
6: Hay un compromiso del gobierno de otorgar 1.5 millones de liberar áreas protegidas, y lo más preocupante es que también se va a liberar áreas en el Cerro Rico de Potosí, un compromiso que me parece no lo está cumpliendo, porque no es tan fácil liberar áreas donde realmente son reservas fiscales y estas podían ser un tema de poner en oferta para inversiones tanto privadas, nacionales.
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8: Son las 7 de la mañana, 40 minutos.
4: De control, estos serán nodos para seguir acopiando combustible. A tiempo de reiterar que en las últimas jornadas se recibió nuevos cupos incrementados para Potosí.
9: Evidentemente, Walter, estamos trabajando en eso conjuntamente la ANH. Realmente en estas últimas semanas hemos trabajado arduamente sobre este tema e inclusive hemos sacado una nota a nivel nacional donde ya 85 vehículos han sido encontrados con esta repetitividad y sus placas clonadas. Entonces, es un trabajo que estamos haciéndolo, ¿no es cierto?, a través de con la ANH, y lo que hemos encontrado es que realmente el combustible también se está desviando hacia un mercado negro. y eso estamos trabajando luego con la ANH para encontrar, ¿no es cierto?, este mecanismo que están haciendo estos malos bolivianos, que realmente hacen quedar mal a nosotros mismos.
4: Vamos con más. El drama de los incendios en Tarija ya ha motivado la solidaridad de los potosinos y residentes tarijeños en Potosí realizan campaña para recolectar insumos para los bomberos voluntarios. Vuelvo con usted, Diego.
5: Gracias, Walter. Franz Loaiza, residente tarijeño, manifestó que con el lema Potosí abraza a Tarija, impulsa una campaña de solidaridad para reunir insumos de primera necesidad destinados a los bomberos voluntarios que combaten los incendios en Tarija. Esta iniciativa busca movilizar a la población potosina en apoyo a las brigadas de emergencia.
10: Nosotros como Fraternidad Michura Tarija no queremos quedar indiferentes con lo que está pasando realmente en la Chura Tarija. De hecho, tenemos que hacer algo por nuestros paisanos, tenemos que hacer algo por ellos. Además, que yo radico actualmente ya, soy parte del equipo de primera respuesta de bomberos voluntarios Tarija Brascas. Así que aprovechando estar acá, no quiero quedar indiferente. Así que estamos haciendo la campaña Potosí Abraza Tarija para poder recabar insumos, sobre todo que necesitan los bomberos voluntarios en Tarija. Y estos insumos son sobre todo linternas de cabeza, son guantes, son colirios, son pomadas para las quemaduras, son barras energéticas o son bolsitas de hidratación que serían curadil. Entonces ellos son más que todo necesitan aquello, porque eso es lo que necesitan cuando suben al monte, cuando suben al cerro. Entonces es lo que más requerimos. Por eso es que estamos iniciando esto. Los puntos de acopio va a ser de 10 a 12 aquí en la plaza principal. Sí, y asimismo también vamos a estar recabando en los ensayos de la Fraternidad Michura Tarija, que es en la nueva gobernación, en el parqueo de la nueva gobernación, de 7:30 a 9:30 de la noche, o pueden llevar también a Creativa Jardín Parvulario.
5: Para la hora del país, Fides Potosí.
4: Cambiamos. Exdiputado pide agilizar la ley antibloqueos para evitar radicales bloqueos que se vienen tras la culminación del estado de excepción. ¿Qué pasará cuando se cumplan los 90 días del estado de excepción? ¿Habrá ampliación? ¿Será prudente hacerlo? ¿El legislativo lo apoyará? Se plantean. El exdiputado y docente universitario Guillermo Benavides cree que al terminar el estado de excepción, varios sectores volverán a las protestas por las últimas medidas que dictó el gobierno de paz. Por ello, recomienda cuanto antes al legislativo aprobar la ley antibloqueo para no reeditar otro conflicto como el de los 50 días.
11: Y sin duda no vamos a poder librarnos de las protestas. Y es legítimo que haya protestas en un estado de derecho. Lo que tiene que limitarse, y tampoco entiendo por qué no se lo hace, es promulgando ya o que el legislativo termine de aprobar la ley contra los bloqueos. No hay problema, que creo que no es mucho problema o es tolerable que haya marchas de protesta, que haya mitines de protesta, plantones, etcétera, pero no es permitido, no es posible volver a permitir el estado de sitio. Ahora que van a haber, sin duda, reclamos, lo van a hacer. El escenario es, digamos, favorable para que haya una serie de protestas por las medidas económicas que sí o sí se deben tomar. Y como lo decía hace un momento, se están demorando demasiado en hacer. Seguramente van a ver, pero tendrá que limitarse el bloqueo, que no es posible ya volver a pasar lo que hemos pasado, don Walter.
4: Hablemos de contaminación y límites. Nuevamente con usted, Diego.
5: Gracias, Walter. William Cervantes, alcalde de Potosí, manifestó que una denuncia por derrame de residuos mineros destapó una compleja disputa territorial, mientras la alcaldía de Potosí ratifica que la zona de agua dulce se encuentra dentro de su mapa municipal, denunció que los ingenios del sector operan al margen de la ley con permisos otorgados en el municipio de Yocaya.
12: El distrito 21 establece y determina justamente el límite que tenemos con Yocaya, y agua dulce es parte de la jurisdicción municipal. Ahí existen ingenios que se han establecido, que han registrado sus licencias de funcionamiento en el municipio de Yocaya. Hemos recibido una denuncia vía teléfono, en la cual se nos estaba señalando de que habría algún ingenio que hubiese estado derramando sus colas al río. Si bien han registrado este hecho en Yocaya, este registro es ilegal. ¿Por qué razón? Porque es jurisdicción del municipio de Potosí. Y a partir de ese momento nosotros hemos instruido a la unidad jurídica que tome las acciones correspondientes, la unidad de medio ambiente que tome las acciones correspondientes, porque estos ingenios, o sea, muchos de ellos no están cumpliendo con lo que establece la normativa.
4: Es todo en el bloque Potosí. Vuelvo con usted, Gabriela. Muy buenos días.
3: Gracias, Walter. 7:45:33. Pausa en la hora del país.
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2: Noticias en La Hora del País Matinal. Fides está en Tarija, Daniel León.
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4: Gracias, buen día, país. En el bloque Tarija existen dos puntos críticos de incendios, en el Rincón de la Victoria y en Erquis. Buscan mecanismos para ayudar a la gente que perdió sus casas a raíz de los incendios. En Bermejo, Casas de Cambio critican la implementación del tipo de cambio flexible. Abordemos lo anunciado. Están buscando mecanismos para encontrar ayuda para quienes perdieron sus casas, producto de los incendios. Escuchemos a la gobernadora María René Soruco.
5: Mire, hemos tomado conocimiento ahora a don Alberto. Yo voy a publicar también. No sé todavía cómo lo vamos a hacer, porque la agencia de vivienda tiene que colaborar, pero las personas, nosotros como gobernación también, por supuesto, pero la gente que voluntariamente quiera hacerlo también, vamos a buscar el mecanismo, porque nosotros no queremos manejar esos recursos económicos para que no se genere ningún tipo de susceptibilidad. Quizás pueda ser el comité cívico o quizás el señor de manera directa, ¿no? He tomado contacto con el presidente de la comunidad para que él también pueda asesorarnos y tenemos que hacerlo. Miren, la comunidad se ha puesto las pilas, solidariamente nos han dicho nosotros vamos a ocuparnos del señor, dónde va a vivir en los próximos días, pero bueno, hay que darle estabilidad porque ha perdido su casita, ¿no?
4: Con más de 300 efectivos de la policía, fuerzas armadas, bomberos voluntarios y personal departamental combaten en el Rincón de la Victoria. Se informó que las labores de control continúan de forma prioritaria en la toma de agua, donde se encuentra un contingente resguardando la zona, y se mantiene en alerta permanente y ejecutan estrategias para cortar el avance del fuego. Escuchemos al comandante de la Asociación de Bomberos Voluntarios, Hensel Rivera.
6: Sí, tenemos un foco aquí en el Rincón de la Victoria, el cual está siendo controlado por todos los elementos de bomberos de la policía, bomberos voluntarios, y bueno, se está coordinando en un puesto de comando donde está aquí el comandante departamental de bomberos, CERNAP, Junta Departamental de Bomberos, y bueno, hay muchas instituciones y la población que está ayudando, ¿no? Y en especial en línea de fuego están los bomberos operativos, que son alrededor de 80, los cuales están dando todo su esfuerzo para proteger las casas, ¿no? De algunas familias, algunos sembradíos, y bueno, continuamos en labores de enfriamiento. El objetivo principal, la toma de agua de Cosal, la cual sí ya está siendo resguardada, ya se ha atacado el fuego, se ha disminuido, entonces podemos indicar que la toma de Cosal está resguardada para la tranquilidad de la mayoría de las personas, pero por los vientos y demás, el personal sigue arriba y va a estar ahí por lo menos unas 2 horas más para poder estar seguro de que no haya ningún punto de reignición.
4: El teniente coronel Herbert Cosío de la policía también nos da su evaluación.
7: Victoria, Rincón de la Victoria y en la Victoria, ¿no? Donde todavía aún continúa, tenemos fuegos en la parte superior de la cima, donde estamos viendo algunos planes de acción que posiblemente se den adelante el día de hoy o en el peor de los casos mañana, por la mañana, para poder aplacar la parte superior, donde queremos cortar aquello para que no pase a otro lado y el resto confine nomás por estos lugares que ya están encauzados. Sí, estamos sobre 300 hombres y mujeres que estamos realizando trabajos bomberiles en toda la zona, entre bomberos de la policía, bomberos voluntarios, personal de las Fuerzas Armadas y personal policial del Comando Departamental de Tarija.
4: Más noticias sobre esta coyuntura en Yacuiba.
8: La ABT llevó adelante un seminario de capacitación, prevención, concientización de incendios forestales con las instituciones medioambientales y las comunidades de la región autónoma del Gran Chaco. El responsable de la institución, ingeniero Benjo Franco Vargas, nos informa de las sanciones a posibles infractores.
9: Que respecta a la capacitación, prevención y concientización, ¿no? Con respecto a este fenómeno que son los incendios forestales, es importante mencionar de que como ABT hemos estado ya haciendo capacitaciones en diferentes comunidades. Tiene que ser de conocimiento absoluto y de toda la región de que la normativa legal hoy por hoy ha endurecido las sanciones, tanto económicas como también de privación de libertad. Las sanciones económicas ascienden desde 600 bolivianos hasta 3.500 bolivianos por hectárea, de acuerdo a la capacidad de uso de suelo, y con privación de libertad de 3 a 6 años.

0: después de un proceso, obviamente, penal.
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2: Por último, en Bermejo con José Luis Arce.
3: Las casas de cambio en Bermejo cuestionan el cambio oficial flexible y recuerdan que el gobierno prometió un sistema de bandas para fijar topes mínimos y máximos para la cotización del dólar. Hasta el momento solo ha subido, señala Franz Gutiérrez, propietario de una casa de cambio.
4: Yo considero que el dólar flexible no solo es que suba, también tiene que bajar, ¿no ve? Como en Argentina, a veces sube 1580, luego bajó a 1570, luego volvió a subir. Así debería manejarse, pero lo que hemos visto desde que se ha puesto el dólar flexible, solo ha subido. Aunque había una semana que el dólar paralelo estaba más bajo que el dólar oficial. Y eso es porque no está subiendo y bajando también el tipo de cambio del dólar paralelo. Y solo ha ido en subida. Hasta el momento no ha habido ninguna sola vez que haya bajado.
3: Para la hora del país, José Luis Arce.
2: Hasta aquí las noticias para la hora del país. 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
5: Gracias, Daniel. Continuamos con más noticias. Nos trasladamos hasta Trinidad. Edgar Ramos en directo.
6: Muchísimas gracias, gracias por estar en contacto con nosotros desde esta bella región de la Amazonía Boliviana en el departamento del Beni. Actualmente tenemos una temperatura de 23 grados centígrados, la humedad relativa del ambiente el 85%. Vamos rápidamente con el desarrollo de las informaciones.
7: Estos son nuestros principales titulares en la hora del país matinal. Gibraltar registra cero focos de calor atribuyendo la socialización y concientización en la población. Indignación en Gibraltar, dos menores de edad quienes asaltaron con arma de fuego y dejaron herida a una mujer, fueron liberados sin ninguna explicación. Asambleísta del sector campesino exige investigar tras conocer que fue entregado un tractor a la Federación de Campesinos y este desapareció del lugar. Estas y otras informaciones en el desarrollo de nuestro bloque Beni.
6: Vamos rápidamente a los informes que se generan en esta parte del país, especialmente en Riberalta, donde se registró grandes incendios el año pasado y a la fecha se registra cero focos de calor. Estamos atentos a lo que ocurre, aseguró el responsable de la unidad de gestión de riesgo, Daniel Guada.
8: En la cual hasta el momento tenemos cero focos de calor en el municipio de Riberalta, en el área rural, ¿no? En el área urbana tenemos algunas radiaciones, pero son quemas de basura que tiene la que realiza la población, ¿no? En la cual nosotros pedimos a cada una de las personas que sean un poco más conscientes, porque no es malo realizar una quema, ¿no? Lo malo es realizar un descontrol del fuego, ¿no? En la cual nos puede ocasionar bastante daño y puede ocasionar pérdidas humanas, ¿no? Para ello nosotros pedimos de verdad a cada una de las personas que tengan un poco más de conciencia y en la cual nos va a mantener a nosotros tranquilos, ¿no? A su hijo, a las personas mayores que tienen problemas de base.
6: Continuamos en Riberalta, indignación por parte de ciudadanos y también del Comité Cívico. Resulta que el fin de semana cinco menores de edad atracaron a varias motocicletas y una de ellas con arma de fuego y una mujer salió herida y fue...
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10: Son las 7 de la mañana, 57 minutos.
11: Riberalta, decirle al doctor Rómez Saucedo, presidente del Tribunal de Justicia, que Riberalta también es Bolivia, que Riberalta necesita que la justicia intervenga ante estos jueces y fiscales que liberan a los que roban, a los que matan. Aquí mira, hay un mandamiento de libertad. Ahí está el doctor René Torres Aguilar, juez público de la niñez y adolescencia del partido. Quiere decir que este juez está premiando con libertad a esto que casi han matado a una señora que está ahorita en hospitalizada, apuñalada el fin de semana. Acá hay víctimas que la pueden invocar, víctimas de estos señores, que ni siquiera la han convocado a la audiencia, han hecho una audiencia sin la víctima, ¿cómo es eso? Por favor, doctor Rómez Saucedo, le pedimos al presidente de Bolivia, Rodrigo Paz, ponga su ojo contra Riberalta también es Bolivia.
6: Y para el colmo, la familia que tiene prácticamente la mujer que está hospitalizada recibió amenazas por parte de quienes son familiares de los menores de edad. Cambiamos de información. La ciudad de Trinidad, el asambleísta Maíste Mbeizaga ha asegurado que entregaron un tractor a la Federación de Campesinos y el tractor no aparece por ningún lado. Seguiremos denunciando, aseguró.
12: Contra ese grupo que se ha visto desenmascarado y que con esta nueva gestión de gobierno nacional y departamental, ya con la conformación de la Comisión Agraria Departamental, se va a desmantelar totalmente esta estructura criminal de tráfico de tierra y avasallamiento, y que seguramente muchos de estas personas que han estado falsificando documentos, credenciales, sellos, hojas membretadas, van a tener que asumir su responsabilidad ante la justicia ordinaria, porque han utilizado la dirigencia campesina para negociar y traficar tierra. Y no, nos acabamos de enterar de que el 2016-2017 le habían entregado a la Federación de Campesinos del Beni un tractor, y ese tractor no existe. No existe aquí en la oficina, no tenemos conocimiento. Entonces, el proceso de investigación se está haciendo.
6: Y ese es el panorama informativo que se genera en esta parte del país. Gabriela, retorno hasta la sede de gobierno.
5: Gracias, Edgar, por ese informe. Y cerramos en Cobija, Pando, Juan Carlos Paredes.
13: Muchas gracias, muy buenos días, país. Aquí las noticias desde la Perla del Acre. Hoy será otro día con temperatura muy elevada, 34 grados. Aquí nuestros titulares. Alcalde del municipio de Cobija espera que el 50-50 pueda beneficiar no solamente al municipio, sino a todo el departamento. Médicos tradicionales de Pando realizaron elección de su nuevo directorio. Alcalde del municipio de Nueva Esperanza recobra su libertad tras haber sido detenido conduciendo una motocicleta en estado de ebriedad. Vamos al desarrollo de nuestros principales titulares. Diego Suárez es el alcalde del municipio de Cobija. Señaló que la propuesta del 50-50 de distribución de recursos debe ser analizada con responsabilidad para fortalecer la autonomía y el desarrollo de las regiones.
14: Esta propuesta, pues de alguna manera el 50-50 pueda beneficiar, ¿no?, a nuestro departamento, a nuestra región. Hemos visto diferentes autoridades, diferentes gobernaciones donde plantean diferentes propuestas, obviamente cada una buscando el bienestar de su región, ¿no? Sabemos que algunas de estas propuestas de alguna manera vendrían a perjudicar a nuestra región, sin embargo nosotros no queremos entrar en detalles de momento hasta que tengamos algo formal.
13: Seguimos con más noticias. Norma Apuri es la representante de médicos tradicionales del departamento de Pando. Ha manifestado que realizaron la elección del nuevo directorio del Consejo Departamental de Medicinas Tradicionales, que ejercerá funciones durante los próximos 2 años. La actividad continúa.

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1: Son las 8 de la mañana, 57 minutos.

0: Conferencia Episcopal Boliviana. Centésimo décimo séptima Asamblea de Obispos de Bolivia.
1: Opción preferencial por los jóvenes. Nuestra población boliviana cuenta con un alto porcentaje de jóvenes. Esta realidad exige una atención del Estado y de la Iglesia. Los jóvenes son el presente de nuestra sociedad. Por lo tanto, necesitan ser protagonistas en escribir la historia del país, siendo el rostro de esperanza. Optar por los jóvenes significa dejar que los jóvenes sean jóvenes en la vida y misión de la Iglesia, asumiendo su formación humana y cristiana. A ustedes, jóvenes, les pedimos que sigan adelante con su compromiso bautismal de colaborar en la catequesis, misiones, voluntariado, grupos y movimientos juveniles. Como Iglesia necesitamos despojarnos de nuestras estructuras cerradas para dar espacios al liderazgo de los jóvenes, a la escucha de su voz, porque solo con su aporte creativo y de nuevas ideas se renueva la vida de la Iglesia. Hoy es necesario renovar el compromiso de facilitar a los jóvenes el encuentro personal con Cristo. Es fundamental que cada joven conozca y llegue a amar la historia, el pensamiento y las actitudes de Jesús, porque solo en Él alcanzamos la salvación y la plenitud de la vida. Que cada joven sea testigo de la misión digital. Nueva etapa en Bolivia. Felicitamos al nuevo gobierno y deseamos el mejor de los éxitos en su servicio por el bien común de los bolivianos. Reconstruir la democracia no es tarea fácil, tampoco es responsabilidad de unos cuantos. Requiere asumir actitudes de reconciliación y participación, además del compromiso de todos con generosidad y valentía, honestidad y transparencia, para generar cada día espacios de diálogo, consenso, encuentro fraternal y respeto. Exige una mentalidad nueva y propositiva para no estancarnos en intereses mezquinos de unos pocos. Este desafío de cambios estructurales es urgente, pero tenemos que ser conscientes que no hay soluciones inmediatas. Por eso, en actitud de confianza, demos tiempo a este proceso. El país está destrozado y no podemos ser indiferentes a colaborar y esforzarnos de distintas maneras para caminar hacia una estabilidad socioeconómica, institucional y cultural. Es posible salir de esta crisis, pero los primeros en comprometernos debemos ser nosotros mismos. Caminando juntos es posible avanzar. Esa es nuestra esperanza. Hacia la luz de la Navidad, pronto comienza nuestra preparación para celebrar el nacimiento de nuestro Señor Jesucristo, que sea una ocasión para dejarnos iluminar con su encarnación, de que María, nuestra Madre, interceda por nosotros, los obispos de Bolivia, Cochabamba, 11 de noviembre del 2025.
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0: En esta Navidad volvemos a contemplar el misterio de Dios que se hace cercano. El Evangelio nos recuerda, la palabra se hizo carne y habitó entre nosotros. En la pequeñez de un pesebre, Dios se acerca silenciosamente a nuestra vida universitaria, a nuestras familias, a nuestras luchas cotidianas. En la encarnación, Dios dignificó plenamente la condición humana. Hoy celebramos esa dignidad que Él reafirma al hacerse pequeño y vulnerable por amor a nosotros.
1: Los pastores fueron los primeros en escuchar el anuncio de la alegría. Hombres sencillos, inmersos en su trabajo cotidiano, pero con el corazón dispuesto. Dios actúa así, viene en lo ordinario, sin estridencias, en la vida real de nuestras familias y de nuestro quehacer universitario, en cada gesto de servicio, en cada jornada de estudio, en cada tarea administrativa. Dios viene y se anuncia. Que esta Navidad nos encuentre disponibles para acogerlo en lo simple, en lo cotidiano, en lo que pareciera insignificante, pero que transforma, transforma el corazón.
2: Vivimos tiempos desafiantes como país y como humanidad. Si no permitimos que Dios toque nuestras heridas y desarme nuestros miedos, no podremos construir la fraternidad que anhelamos. Como los Reyes Magos, sigamos la luz que nos conduce a Belén. Que también nosotros encontremos en la humildad del niño la sabiduría que necesitamos para trabajar juntos por un futuro de esperanza.
3: María y José, en su sencillez, acogieron el acontecimiento más grande de la historia en un lugar pequeño y precario. Allí, donde parecía que nada extraordinario podía suceder, Dios obró maravillas. Así también en nuestra comunidad universitaria, en medio del ordinario, Dios quiere seguir sembrando unidad, amistad y humildad y renovación. Pidamos la gracia de esta Navidad para que la luz de Cristo ilumine cada paso que damos como comunidad y que Él nos conceda unidad, fraternidad y esperanza en el camino que emprendemos hacia el próximo año.
0: A toda nuestra querida familia universitaria, docentes, administrativos, estudiantes, graduados y aliados externos, deseamos que el nacimiento de Jesús renueve su alegría, fortalezca su fe y avive su esperanza. Que el Señor bendiga a cada familia, conceda paz a Bolivia y nos permita trabajar unidos para un 2026 lleno de frutos, de servicio y crecimiento. Feliz Navidad y bendecido Año Nuevo.
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nunca puede faltar el himno a la vagancia, el himno bastardo que hizo Jorge Serrano, que dice que hay que tocar la guitarra todo el día. A ver, todos juntos, Gastón Perrón.

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1: Son las 9 de la mañana, 57 minutos.

0: Conferencia Episcopal Boliviana. Centésimo décimo séptima Asamblea de Obispos de Bolivia.
1: Peregrinos de esperanza, la esperanza no defrauda, Romanos 5:5. Los obispos de Bolivia, reunidos en Cochabamba en la centésima décima sexta asamblea, saludamos al pueblo que peregrina en Bolivia. Año jubilar y bicentenario de Bolivia. Este año la Iglesia Universal experimenta una renovación al celebrar los 2025 años del nacimiento de Jesucristo, como también la celebración del bicentenario de Bolivia. Celebramos estos acontecimientos con todos los fieles de la Iglesia en Bolivia, experimentando la alegría de renovar nuestra fe en la acción salvadora de Dios. Hemos aprovechado estos acontecimientos para fortalecer la vitalidad de la Iglesia y asumir un compromiso personal y comunitario en la transformación de la realidad conforme a los criterios del reino de Dios. Peregrinos de esperanza, no es quedarse conformes donde estamos, es saber encontrar una fuerza interior para superar las adversidades y mejorar nuestra condición de vida. Opción preferencial por los pobres. En comunión con la historia de la Iglesia y las motivaciones pastorales del Papa León XIV, reafirmamos nuestro compromiso eclesial de difundir y alentar todos los esfuerzos para que la acción social de la Iglesia por los pobres sea cada vez más visible y cotidiana, de manera que no es una acción superficial, ocasional y opcional, sino forma parte esencial de la identidad de la Iglesia. En este sentido, siguiendo el proceso de reflexión y actualización, hoy estamos llamados a hacer de este Evangelio Iglesia pobre para los pobres. Como afirma el Papa en la exhortación apostólica Dilexit 104, el cristiano no puede considerar a los pobres solo como un problema social. Estos son una cuestión familiar, son de los nuestros. Nuestra relación con ellos no puede reducir a una actividad o a una oficina de iglesia. Se nos pide dedicar tiempo a los pobres, presentarles amable atención, escucharlos con interés, acompañarlos en los momentos más difíciles y reconocer en los pobres el rostro de Cristo. Que María, nuestra Madre, interceda por nosotros. Los obispos de Bolivia, Cochabamba, 11 de noviembre del 2025.
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1: Son las 10 de la mañana, 22 minutos.

0: En esta Navidad volvemos a contemplar el misterio de Dios que se hace cercano. El Evangelio nos recuerda, la palabra se hizo carne y habitó entre nosotros. En la pequeñez de un pesebre, Dios se acerca silenciosamente a nuestra vida universitaria, a nuestras familias, a nuestras luchas cotidianas. En la encarnación, Dios dignificó plenamente la condición humana. Hoy celebramos esa dignidad que Él reafirma al hacerse pequeño y vulnerable por amor a nosotros.
1: Los pastores fueron los primeros en escuchar el anuncio de la alegría. Hombres sencillos, inmersos en su trabajo cotidiano, pero con el corazón dispuesto. Dios actúa así. Viene en lo ordinario, sin estridencias, en la vida real de nuestras familias y de nuestro quehacer universitario. En cada gesto de servicio, en cada jornada de estudio, en cada tarea administrativa, Dios viene y se anuncia. Que esta Navidad nos encuentre disponibles para acogerlo en lo simple, en lo cotidiano, en lo que pareciera insignificante, pero que transforma, transforma el corazón.
2: Vivimos tiempos desafiantes como país y como humanidad. Si no permitimos que Dios toque nuestras heridas y desarme nuestros miedos, no podremos construir la fraternidad que anhelamos. Como los Reyes Magos, sigamos la luz que nos conduce a Belén. Que también nosotros encontremos en la humildad del niño la sabiduría que necesitamos para trabajar juntos por un futuro de esperanza.
3: María y José, en su sencillez, acogieron el acontecimiento más grande de la historia en un lugar pequeño y precario. Allí, donde parecía que nada extraordinario podía suceder, Dios obró maravillas. Así también en nuestra comunidad universitaria, en medio del ordinario, Dios quiere seguir sembrando unidad, amistad y humildad y renovación. Pidamos la gracia de esta Navidad para que la luz de Cristo ilumine cada paso que damos como comunidad y que Él nos conceda unidad, fraternidad y esperanza en el camino que emprendemos hacia el próximo año.
0: A toda nuestra querida familia universitaria, docentes, administrativos, estudiantes, graduados y aliados externos, deseamos que el nacimiento de Jesús renueve su alegría, fortalezca su fe y avive su esperanza. Que el Señor bendiga a cada familia, conceda paz a Bolivia y nos permita trabajar unidos para un 2026 lleno de frutos, de servicio y crecimiento. Feliz Navidad y bendecido Año Nuevo.
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1: Son las 10 de la mañana, 40 minutos.

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1: Son las 10 de la mañana, 57 minutos.

0: Conferencia Episcopal Boliviana. Centésimo décimo séptima Asamblea de Obispos de Bolivia.
1: Opción preferencial por los jóvenes. Nuestra población boliviana cuenta con un alto porcentaje de jóvenes. Esta realidad exige una atención del Estado y de la Iglesia. Los jóvenes son el presente de nuestra sociedad. Por lo tanto, necesitan ser protagonistas en escribir la historia del país, siendo el rostro de esperanza. Optar por los jóvenes significa dejar que los jóvenes sean jóvenes en la vida y misión de la Iglesia, asumiendo su formación humana y cristiana. A ustedes, jóvenes, les pedimos que sigan adelante con su compromiso bautismal de colaborar en la catequesis, misiones, voluntariado, grupos y movimientos juveniles. Como Iglesia necesitamos despojarnos de nuestras estructuras cerradas para dar espacios al liderazgo de los jóvenes, a la escucha de su voz, porque solo con su aporte creativo y de nuevas ideas se renueva la vida de la Iglesia. Hoy es necesario renovar el compromiso de facilitar a los jóvenes el encuentro personal con Cristo. Es fundamental que cada joven conozca y llegue a amar la historia, el pensamiento y las actitudes de Jesús, porque solo en Él alcanzamos la salvación y la plenitud de la vida. Que cada joven sea testigo de la misión digital. Nueva etapa en Bolivia. Felicitamos al nuevo gobierno y deseamos el mejor de los éxitos en su servicio por el bien común de los bolivianos. Reconstruir la democracia no es tarea fácil, tampoco es responsabilidad de unos cuantos. Requiere asumir actitudes de reconciliación y participación, además del compromiso de todos con generosidad y valentía, honestidad y transparencia, para generar cada día espacios de diálogo, consenso, encuentro fraternal y respeto. Exige una mentalidad nueva y propositiva para no estancarnos en intereses mezquinos de unos pocos. Este desafío de cambios estructurales es urgente, pero tenemos que ser conscientes que no hay soluciones inmediatas. Por eso, en actitud de confianza, demos tiempo a este proceso. El país está destrozado y no podemos ser indiferentes a colaborar y esforzarnos de distintas maneras para caminar hacia una estabilidad socioeconómica, institucional y cultural. Es posible salir de esta crisis, pero los primeros en comprometernos debemos ser nosotros mismos. Caminando juntos es posible avanzar, esa es nuestra esperanza. Hacia la luz de la Navidad, pronto comienza nuestra preparación para celebrar el nacimiento de nuestro Señor Jesucristo. Que sea una ocasión para dejarnos iluminar con su encarnación, que María, nuestra Madre, interceda por nosotros, los obispos de Bolivia, Cochabamba, 11 de noviembre del 2025.
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1: Son las 11 de la mañana, 22 minutos.

0: En esta Navidad volvemos a contemplar el misterio de Dios que se hace cercano. El Evangelio nos recuerda, la palabra se hizo carne y habitó entre nosotros. En la pequeñez de un pesebre, Dios se acerca silenciosamente a nuestra vida universitaria, a nuestras familias, a nuestras luchas cotidianas. En la encarnación, Dios dignificó plenamente la condición humana. Hoy celebramos esa dignidad que Él reafirma al hacerse pequeño y vulnerable por amor a nosotros.
1: Los pastores fueron los primeros en escuchar el anuncio de la alegría. Hombres sencillos, inmersos en su trabajo cotidiano, pero con el corazón dispuesto. Dios actúa así. Viene en lo ordinario, sin estridencias, en la vida real de nuestras familias y de nuestro quehacer universitario. En cada gesto de servicio, en cada jornada de estudio, en cada tarea administrativa, Dios viene y se anuncia. Que esta Navidad nos encuentre disponibles para acogerlo en lo simple, en lo cotidiano, en lo que pareciera insignificante, pero que transforma el corazón.
2: Vivimos tiempos desafiantes como país y como humanidad. Si no permitimos que Dios toque nuestras heridas y desarme nuestros miedos, no podremos construir la fraternidad que anhelamos. Como los Reyes Magos, sigamos la luz que nos conduce a Belén. Que también nosotros encontremos en la humildad del niño la sabiduría que necesitamos para trabajar juntos por un futuro de esperanza.
3: María y José, en su sencillez, acogieron el acontecimiento más grande de la historia en un lugar pequeño y precario. Allí, donde parecía que nada extraordinario podía suceder, Dios obró maravillas. Así también en nuestra comunidad universitaria, en medio del ordinario, Dios quiere seguir sembrando unidad, amistad y humildad y renovación. Pidamos la gracia de esta Navidad para que la luz de Cristo ilumine cada paso que damos como comunidad y que Él nos conceda unidad, fraternidad y esperanza en el camino que emprendemos hacia el próximo año.
0: A toda nuestra querida familia universitaria, docentes, administrativos, estudiantes, graduados y aliados externos, deseamos que el nacimiento de Jesús renueve su alegría, fortalezca su fe y avive su esperanza. Que el Señor bendiga a cada familia, conceda paz a Bolivia y nos permita trabajar unidos para un 2026 lleno de frutos, de servicio y crecimiento. Feliz Navidad y bendecido Año Nuevo.
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1: Son las 11 de la mañana, 40 minutos.

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1: Son las 11 de la mañana, 57 minutos.

0: Conferencia Episcopal Boliviana. Centésimo décimo séptima Asamblea de Obispos de Bolivia.
1: Peregrinos de esperanza. La esperanza no defrauda. Romanos 5:5. Los obispos de Bolivia, reunidos en Cochabamba en la centésima décima sexta asamblea, saludamos al pueblo que peregrina en Bolivia. Año jubilar y bicentenario de Bolivia. Este año la Iglesia Universal experimenta una renovación al celebrar los 2025 años del nacimiento de Jesucristo, como también la celebración del bicentenario de Bolivia. Celebramos estos acontecimientos con todos los fieles de la Iglesia en Bolivia, experimentando la alegría de renovar nuestra fe en la acción salvadora de Dios. Hemos aprovechado estos acontecimientos para fortalecer la vitalidad de la Iglesia y asumir un compromiso personal y comunitario en la transformación de la realidad conforme a los criterios del reino de Dios. Peregrinos de esperanza, no es quedarse conformes donde estamos, es saber encontrar una fuerza interior para superar las adversidades y mejorar nuestra condición de vida. Opción preferencial por los pobres. En comunión con la historia de la Iglesia y las motivaciones pastorales del Papa León XIV, reafirmamos nuestro compromiso eclesial de difundir y alentar todos los esfuerzos para que la acción social de la Iglesia por los pobres sea cada vez más visible y cotidiana, de manera que no es una acción superficial, ocasional y opcional, sino forma parte esencial de la identidad de la Iglesia. En este sentido, siguiendo el proceso de reflexión y actualización, hoy estamos llamados a hacer de este Evangelio Iglesia pobre para los pobres. Como afirma el Papa en la exhortación apostólica Dilexite 104, el cristiano no puede considerar a los pobres solo como un problema social. Estos son una cuestión familiar, son de los nuestros. Nuestra relación con ellos no puede reducir a una actividad o a una oficina de iglesia. Se nos pide dedicar tiempo a los pobres, presentarles amable atención, escucharlos con interés, acompañarlos en los momentos más difíciles y reconocer en los pobres el rostro de Cristo. Que María, nuestra Madre, interceda por nosotros, los obispos de Bolivia, Cochabamba, 11 de noviembre del 2025.
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0: Señoras y señores, buenas tardes, bienvenidos a la hora del país meridiano correspondiente a esta jornada, miércoles 22 de julio del año 2026. Les saluda Javier Guarachi desde la cabina principal de Fides Oruro y estaremos revisando las noticias más destacadas hasta esta media jornada. Iniciamos inmediatamente, tenemos el contacto directo con la periodista Eliana Uchani para hablar sobre este tema del ámbito minero. ¿Hay o no cumbre minera? ¿Quiénes participan en su inicio? Adelante, Eliana.
1: Bueno, en la cumbre minera, historial, esto tomando en cuenta los conflictos que se dan dentro del sector, reclama la representatividad del sector. La reunión entre el Ministerio de Minería y la Federación Sindical de Mineros. Ellos han ingresado a la oficina de Federación de Minería que han solicitado que se declare el sector para que el la próxima semana ya con ellos tenían previsto entregar ya en esta cumbre. Lamentablemente este evento grande que se tenía que realizar en el universitario de ciudad privada en Achucaya no se está realizando.

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2: Señoras y señores, volvemos con información del ámbito nacional por el Grupo Fides en La Hora del País Meridiano en este miércoles 22 de julio del año 2026. Una vez más, les saluda Javier Guarachi desde la cabina principal de Fides Oruro. Estamos a 12 del mediodía con 9 minutos y comenzamos a continuación revisando los principales titulares. Cochabamba

0: Y a continuación revisamos los principales titulares. Como anticipábamos, Cochabamba sofoca el último incendio en Totora, pero hay alerta amarilla. Super Niño lamentablemente ya deja consecuencias y Chuquisaca suma las 30.000 familias afectadas por sequía en más del 50% de sus municipios. Secuestran 189 kilos de oro en el aeropuerto de Biru Biru y hay un aprendido en el departamento de Santa Cruz. Señoras y señores, bienvenidos una vez más al resumen de las noticias más importantes por el Grupo Fides en esta jornada. Nos vamos hasta Cochabamba. Cochabamba sofoca felizmente el último incendio en Totora, pero hay alerta amarilla. Johnny Choque, estamos contigo, adelante.
1: Gracias. El último incendio que se ha registrado en Totora se ha logrado sofocar al 100%. Actualmente no existe otro incendio que se haya registrado en el departamento. Es el informe que brindaba al menos el jefe de la Unidad de Gestión y Riesgo de la Gobernación, René Camacho.
2: Desde ayer en la tarde se han estado realizando el enfriamiento frente a un posible indicio de que sea de una reactivación, entonces nos hemos constituido allá, entonces han tomado ya las previsiones para que no se pueda reactivar, están haciendo el trabajo ya principalmente de ver el área afectada, qué cultivos o qué vegetación es la que se ha afectado principalmente, ¿no? Están trabajando conjuntamente con la UGR del municipio de Totora. Por el momento es principalmente afectación en árboles de pino y principalmente quema de arbustos, ¿no? Principalmente.
3: ¿Preliminarmente cuántas hectáreas?
2: Bueno, de acuerdo al reporte que nos hizo el alcalde del municipio de Totora, son 80 hectáreas en este último suceso que se ha tenido, ¿no?
1: Sin embargo, la alerta por incendios en Cochabamba persiste y se tiene una coordinación con todos los municipios para alertar cualquier tipo de incidente en torno a este tema.
2: Evidentemente se está trabajando en esa parte, ellos saben muy bien desde el momento que hemos declarado la alerta amarilla, tienen la socialización que se ha hecho con cada municipio, entonces tenemos que trabajar bastante en la parte preventiva principalmente, ¿no? Para que no sucedan estos eventos tan adversos que son como los incendios forestales, ¿no?
1: Para la Hora del País, Fides, Cochabamba.
0: Gracias, Johnny, por el reporte desde Cochabamba en torno a los incendios. Y sobre este tema nos vamos a Tarija, hacia el sur del país. Incendio en la comunidad de La Victoria. Ingresa a etapa de enfriamiento tras ser sofocado. Felizmente, Daniel León, tenemos más detalles. Adelante, Daniel.
4: Gracias, compañero. Ya se quemó todo lo que se tenía que quemar. Están entrando en la etapa de enfriamiento en la comunidad de La Victoria. Así lo confirmamos con el secretario general de este sector, don Leopoldo Benítez, quien en contacto telefónico nos dio los detalles.
5: Bueno, hoy amaneció casi un 10%, un 5%, 8%. Está vivido en cantidad de bomberos hoy, del helicóptero está tirando agua, pero cuando está viviendo agua, está allá arriba. Están atentos a cualquiera, digamos. De nuevo, por supuesto, controlado un 90%, digamos, donde me queda a enfriamiento y aparte que se vuelve que ya llega, estaba atento, todo queda esta prueba de bomberos hay hoy, ¿no? Eso es el lindo día lunes, eso no hubiese pasado nada grave, pero mire, llegó tarde todo.
4: ¿El frío ayudó en algo, don Leopoldo?
5: Cuando hace frío en la noche, solamente el fuego sigue en las peñas, sigue el pacto de estar, pero amanece y a las 9:10 se empieza el aire y se reaviva.
4: Ahora, ¿hay todavía factor de riesgo, peligro de que se reavive o está ya a que pueda pasar la etapa de enfriamiento?
5: No, ya está para pasar la etapa de enfriamiento. Ya arde todo lo que tenía que arder, ya llegó casi al plan, a las montañas, entonces. Ya no hay, digamos, ya que se arda más. Por eso, al fondo arriba quedaba también, pero ya estamos controlando. Gracias por la entrevista.
4: Buena noticia que nos das. Pero ¿cuántas familias han perdido sus casas en ese sector?
5: Casas no, pero animalitos sí, se han quedado. Algunos se han quemado, otros se han muerto. Pero ahora el fogaje es necesario, ¿no? Pero es como que han quedado sin nada. Bueno, ahora tenemos que hacer una reunión con las otras comunidades y estamos con los bomberos, no sé, decir y todo, ¿no? Eso, que haya siempre en el lugar.
4: Bien, Leopoldo, ¿algo más que quiera acotar a través de Radio Fides?
5: agradecer a toda la población, a todo el grupo de bomberos voluntarios, que ellos no ganan centavos, pero estaban aquí desde casi el primer y segundo día. Entonces, agradecer a todos los que han hecho llegar donaciones, libres, todos los ministerios, muy agradecido con la población peruana. Gracias.
4: Este sector era uno de los puntos más críticos porque es el punto de toma de agua para toda la ciudad y esta zona está entrando en la etapa de enfriamiento. 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
0: Gracias, Daniel, por la información. A propósito de este tema, Potosí solo registró 2 focos de calor y por el momento se descarta incendios. Tenemos más detalles junto a Diego Quispe. Adelante, Diego.
6: El panorama se mantiene bajo control en el departamento de Potosí. Gracias a los sistemas de alerta temprana y monitoreo constante, las autoridades informaron que no se reportaron nuevos puntos de fuego ni incendios en otros municipios, manteniéndose una calma relativa en la región. Escuchemos las palabras de Omar Condori, responsable de la unidad de riesgos de la gobernación.
7: Evidentemente, tenemos registrado hasta la anterior semana 2 focos de calor que se han estado registrando en la comunidad de Samasa y en la localidad de San Antonio. Estos focos de calor o incendios que se tenían ya fueron controlados, no fueron de magnitud, han sido de baja intensidad. Hasta el momento en el departamento de Potosí, hasta la fecha no se tiene reportes de focos de calor en otros municipios. Nosotros hacemos el seguimiento y monitoreo constante con sistemas de alerta temprana, los cuales nos permiten monitorear cualquier efecto climático adverso que se tenga, pero hasta la fecha no tenemos registrados otros focos de calor en el departamento.
6: Para la hora del país, Fides Potosí.
0: Gracias, Diego, por la información. Sin duda, los recursos económicos se hacen insuficientes para enfrentar este tipo de desastres en los departamentos a nivel nacional. En este caso, en Tarija, por ejemplo, la gobernadora de esa región le pide al gobierno deje de confiscar el 12% del IDH para destinarlo precisamente a este tipo de emergencias. Daniel León, volvemos contigo. Adelante, Daniel.
8: Gracias. La gobernadora del departamento de Tarija, María René Soruco, le ha pedido al gobierno dejar de confiscar ese 12% de incentivos petroleros. Ese recurso económico serviría para atender emergencias como las que está sufriendo el departamento de Tarija, básicamente en los incendios que se han registrado en estos últimos días.
9: Nosotros tenemos que contar con helicópteros, tenemos que contar con bomberos, es decir, se agradece por supuesto la pronta respuesta de diferentes niveles de gobierno, pero no es posible que un helicóptero venga desde La Paz a atender esta situación. Nosotros tenemos que prepararnos, y cuando uno habla de la devolución y que se dejen de confiscar los recursos del departamento, es para esto, no son discursos, sino es para tener los recursos para poder atender. Son los gobiernos locales, las gobernaciones, las alcaldías quienes están cerca de la población. Entonces, no es un discurso, sino que es gestión, y es para que la gente realmente sea atendida de manera oportuna, rápida. Yo escuchaba y decía, gestionen recursos de niveles internacionales, de otros países. Hasta para eso existe una burocracia de nivel central que se tiene que destrabar.
8: Para la hora del país, Fides Tarija, 100% energía limpia.
0: Daniel, hacemos la primera pausa. Estamos exactamente a 12 del mediodía con 18 minutos. De retorno estaremos hablando a propósito de algunas normas, proyectos de ley que presentan los opositores para abrogar leyes incendiarias. Estos y otros temas después de la pausa. Ya volvemos.
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1: Y volvemos con más información, el resumen de las noticias más importantes hasta esta media jornada. Nos vamos a La Paz. Libre presenta proyecto de ley para abrogar leyes incendiarias. Estamos en contacto con Apolinar Paco. Adelante, Apolinar.
2: Gracias, buenas tardes. Javier, oyentes de Fides en todo el país y la jefa de bancada de Alianza Libre en el Senado, Tomasa Yarwit, presentó un proyecto de ley para abrogar las denominadas leyes incendiarias que aún están vigentes en el país. Ha manifestado que la decisión fue asumida ante el reiterado conflicto de los incendios forestales a raíz de los chaqueos para precautelar, dice, el medio ambiente. Reconoce que existen parlamentarios que se incomodan con el debate de abrogar las denominadas leyes incendiarias.
3: Presentar un proyecto de ley para abrogar todas las leyes que, como lo llamamos, las leyes incendiarias. Creo que ha llegado el momento para tomar una decisión. Todos sabemos que en el mes de junio y julio, con mucha tristeza, vemos cómo se queman la esperanza de los bolivianos, nuestros bosques, nuestros cerros. Se afecta muchísimo al medio ambiente porque hay una ley que permite el chaqueo y a partir del chaqueo pues se provoca el incendio. Entonces voy a presentar que esa ley incendiaria se abrogue, y si hay algunos afectados que quieran que no se abrogue, pues nos sentaremos. Por lo menos quiero provocar a que haya una mesa de debate de fondo para cuidar el medio ambiente en nuestro país.
2: La senadora Yarwi espera del inmediato tratamiento de su proyecto de norma para iniciar el debate y acordar la abrogación de las leyes incendiarias, estas que incentivan, dicen, los chaqueos que provocan los incendios forestales. Para La Hora del País, Fides La Paz.
1: Gracias, Apolinar, por la información. Nos vamos a Sucre, a la capital. Super Niño ya deja consecuencias y Chuquisaca suma las 30.000 familias afectadas por sequía en más del 50% de sus municipios. Edwin Urizar, adelante.
4: Muchas gracias, Javier. Buenas tardes a todo el país. El Sistema Asociativo Municipal de Chuquisaca reporta la afectación en 18 municipios producto de la sequía. Esta situación de fenómeno climatológico ya ha dejado afectada a más de 30.000 familias. Se está solicitando el apoyo del gobierno departamental y el gobierno central a través de Defensa Civil. No se descarta que en las próximas horas el departamento de Chuquisaca se declare en desastre departamental para acceder a recursos económicos, y estos sean para atención a todos los municipios afectados. Escuchemos las palabras del director ejecutivo de la AGAMDECH, Marco Antonio Solís.
5: Y mantenemos los 18 municipios que están declarados en desastre, que ya viene desde el mes de marzo, que se ha afectado la producción de la temporada, ¿no? Más de 33.000 familias damnificadas, afectadas. Y en ese sentido, nosotros hemos ya concertado una reunión, hemos ya llevado a cabo entre riesgos de la gobernación, defensa civil, para poder ver cómo se puede responder a esta sequía que se va a prolongar mucho más, se va a intensificar en el mes de agosto y septiembre. Una tarea que tenemos es con Defensa Civil, que va de su presupuesto que tiene, van a ver que se pueda alquilar las cisternas para proveer agua, para almacenar agua en los municipios, en las comunidades, tanto para el consumo humano como para el consumo animal. Y esperamos que también la gobernación se declare en desastre, porque si los recursos se han agotado, debemos recurrir al nivel central de gobierno, como es a Defensa Civil, para recibir esta ayuda que va a venir pronto. Necesitamos cisternas, necesitamos motobombas, necesitamos geomembranas para almacenar.
4: Para La Hora del País, Loyola, Fides, Sucre.
1: Gracias, Edwin. La época seca, sin duda, está teniendo consecuencias en gran parte del territorio nacional. Nos vamos hasta...
6: Gracias. Día que pasa, los efectos de la falta de agua se están sintiendo con más fuerza en el occidente orureño. Las autoridades de ese sector lamentan que, pese a haberse advertido hace tiempo atrás, no se tiene respuesta de parte de las autoridades. El asambleísta departamental Elías Yavi ha manifestado que uno de los sectores más afectados es la ganadería camélida, que es potencial precisamente en toda esta zona.
7: Hemos alarmado hace un mes y medio a la gobernación de que ya el agua se estaba secando, porque este año no hemos tenido una precipitación normal, entonces ya se sentía la falta de agua. Mire que si se ha presentado ahora, no sé, probablemente los siguientes semanas ya va a ser más dura la situación, se viene una sequía más lacerante y nuevamente rogamos a la gobernación, a las instancias correspondientes, puedan tomar las acciones necesarias para proveer agua para el ganado y agua para el consumo humano. Ojalá en esos días o semanas, lo más antes posible, puedan reaccionar este apoyo de parte de la gobernación y obviamente del gobierno central. Corque se caracteriza el 80% con la crianza del ganado camello, el único ingreso de economía que tiene la familia, es el único, las llama. Entonces ahora que ya está un poco con este problema de la sequía, ya no hay pasto, peor, no hay agua. Entonces, lamentamos que este fenómeno pueda estar afectando. Y ojalá nuestro alcalde también y el gobernador pueda tomar acciones en apoyo a estas familias que más necesitan.
6: Para la Hora del País, Fides Oruro.
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3: Seguimos

0: Señoras y señores, seguimos con más información en la hora del país meridiano, 12 del mediodía con 37 minutos. Dejamos de lado unos momentos el tema de los incendios. Vamos a hacer referencia a los combustibles. Ante la falta de combustible de diésel, específicamente agropecuarios de Cochabamba esperan importar diésel para el sector en un mes. Tenemos más detalles gracias a David Chiri. Adelante, David.
1: Buenas tardes y gracias. En efecto, según el presidente de la Cámara Agropecuaria de Cochabamba, habrían recibido ya la reglamentación para la importación de combustible por parte de YPFB, por lo que, junto a otras instancias, procuran contar con todos los requisitos.
2: El día de ayer, al mediodía, el Ministerio de Hidrocarburos y Energía nos ha hecho llegar ya la reglamentación. La reglamentación al Decreto Supremo 5644 nos permite ya a nosotros y a cualquier ciudadano boliviano poder importar nuestro propio combustible. Nosotros como Cámara Agropecuaria, como productores agropecuarios o Consejo Multisectorial Productivo no podríamos hacerlo. No tenemos la logística, no tenemos los tanques ni los sistemas donde almacenar. Por eso es que vamos a trabajar con Asosur Trópico y ayer me he reunido con Asosur Cochabamba también.
1: Asimismo, Morales ha indicado que esperan contar con el combustible importado para el sector en un mes más para cumplir con los compromisos, adelantando que el precio será internacional.
2: Nosotros debemos ya contar con este producto para no paralizar y encarar ya lo que resta del año, el máximo en un mes. Porque adicionalmente ya hemos tomado contacto con empresarios y empresas bolivianas que están ya vendiendo el producto a terceras personas hace largo tiempo atrás. Ahora algo clarísimo que queda en el decreto y en la reglamentación al decreto es que se va a comercializar a precios internacionales.
1: Para la hora del país, Fides Cochabamba.
0: Gracias, David, por la información. De Cochabamba nos vamos a Santa Cruz. Secuestran en las últimas horas.
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4: ...12 horas, 40 minutos.
5: Del decomiso de 4 maletas con destino a Dubái, que contienen 189 kilos de oro.
6: Una carga que tendría algunas contradicciones en su documentación. La persona que estaba pretendiendo exportar una cantidad de 189 kilos de oro a la República de Dubái en un vuelo charter había presentado una documentación que tenía el sello del Senarecom. Sin embargo, esa documentación no habría sido validada por el sistema. Es por este motivo que el personal policial, argumentando que podría existir alguna irregularidad en esta exportación, que tenemos que informar que estaba con el reconocimiento de aduana, habían descrito en detalle la mercancía, habían descrito también los impuestos de ley. Sin embargo, ante esta incongruencia entre la documentación presentada por el Senarecom y la no validación del código QR, es que se lo traslada a dependencia de la FGC para establecer si existe o no alguna irregularidad o delito en esta acción que estaría realizando. Tenemos en esto una persona que estaba tomando la declaración para establecer el origen, el destino, que ya tenemos conocimiento a través de la documentación, y si existiera alguna irregularidad en este trámite que estarían realizando de esta exportación de oro.
5: Yamil Martínez, Grupo Fides Santa Cruz.
0: Gracias, Yamil. Cambiamos de información en el ámbito económico. Universidades 2010 a municipios, gobernaciones y universidades. Volvemos a la capital. Edwin Urizar, adelante.
7: Muchas gracias, Javier. Buenas tardes a todo el país. El Sistema Universitario Nacional busca reunión con el gobierno central, representado en el Ejecutivo, hablamos del presidente Rodrigo Paz, para tener respuesta a la solicitud y planteamiento de la repartición de recursos económicos en 50-50. Este 50% destinado a cada región tiene que ser repartido de la siguiente manera: 20% a municipios, 20% a gobernaciones y 10% al sistema universitario. universitario, valga decir, a las universidades públicas. Así lo ha planteado el rector de San Francisco Javier de Chuquisaca, Walter Arizaga Cervantes.
8: Entonces, ¿cuál es el planteamiento que normalmente se ha realizado? Que de acuerdo al 50-50 reciba el 20% los municipios, el 19 a un 20% las gobernaciones, que antes no recibían absolutamente nada, que hay que conversar para que vea también el apoyo. Si es el 20%, el apoyo a los pueblos originarios, porque también tiene que haber el apoyo necesario, y un 10% para las universidades, que sí, en el sistema de la Universidad Boliviana, todas las universidades han planteado que un 10% debe ir a las universidades para fortalecerlas y convertirlas en verdaderas universidades que compitan a nivel internacional en lo que viene a ser la investigación. Y es posible, ¿no? Yo creo que después de la reunión del día lunes que hemos tenido, es importante que las universidades nos volvamos a reunir para analizar claramente lo que es la propuesta que estamos presentando ante el gobierno.
7: Con motivo de la reunión de gobernadores el próximo 5 de agosto junto al gobierno, se está buscando efectivizar una reunión de las universidades con la máxima autoridad del país. Para la Hora del País, Loyola, Fides Sucre.
0: Gracias, Edwin, por la información. 12 del mediodía con 44 minutos. De retorno estaremos con otros temas. Libre pedirá informes sobre empresas deficitarias para ver en qué situación se encuentran y evitar mayor gasto público. Con estos y otros temas, ya volvemos.
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1: Estamos de retorno con el resumen de las noticias más importantes por el Grupo Fides en La Hora del País Meridiano en este miércoles. Revisamos otras noticias. Estamos en el Beni. El gobernador de esa región propone anular las competencias de las gobernaciones y la inclusión a la coparticipación. Edgar Ramos con más detalles.
2: Gracias. El gobernador del departamento del Beni ha asegurado que se debe anular las competencias de las gobernaciones de todo el país e incluir en la coparticipación para así tener los recursos económicos. Esto se podría dar el próximo año y con esto estaríamos aliviados en los departamentos, aseguró.
3: Hay universidades. ¿Y de dónde va a quedar los otros recursos? Ese 1% que le saca a ese presupuesto que ya está, se tiene que responder y no se están creando nuevos impuestos. Es difícil, la situación es complicada y eso se va a discutir en la sala, en la mesa técnica que vamos a tener con el Ministerio de Economía, ¿no? Por eso hay que discutir técnicamente qué hay que hacer para generar mayor economía y mayor ingreso a los gobiernos autónomos departamentales. Y no es para hoy ni para todo el país, ¿no? Nosotros ya tenemos una propuesta como gobernadores, que la de estamos llevando como Beni, y ese es uno que coparticipar desde el próximo año por lo menos en un impuesto, luego que las competencias nacionales puedan sacarse de los recursos departamentales, y tercero es que las instituciones coordinen, las instituciones nacionales coordinen con la gobernación, con las gobernaciones, para poder establecer una línea de articulación de las acciones que beneficien a cada gobernación que corresponda.
2: El gobierno departamental recibe 180 millones de bolivianos y recibió solamente 100 millones. Y actualmente tenemos falta de recursos económicos en esta región. Es muy importante que tengamos recursos económicos y el 50-50 planteado por el gobierno nacional pueda efectivizarse en agosto, aseguró. Para La Hora del País, Fidel Trinidad.
1: Gracias, Edgar, por la información a propósito de la redistribución de los recursos. Gobernador de Cochabamba defenderá una mayor asignación de recursos en la reunión del 50-50 el próximo 5 de agosto en la capital.

0: alcaldías, universidades, y con el otro 50% ya que se quede el Estado central. Eso es el concepto de 50-50. 50-50 no es distribuir más responsabilidades a las alcaldías, a las gobernaciones en temas salud y otros. Y eso nosotros estamos argumentando, y el día 5 de agosto, de acuerdo a lo que se dice, porque hasta ahora no hay ningún formalismo, nosotros vamos a ir a defender más plata para el departamento de Cochabamba para inversión.
1: Ha señalado que existen varios proyectos y obras inconclusas en el departamento, los cuales necesitan ya ser concluidas. Además de ello, ha señalado la dificultad que tendrá la gobernación para realizar estas obras debido al tipo de cambio flexible.
0: Son muchas las obras, están paralizadas. Peor todavía se complican con el precio del dólar. El dólar ahora está 11, no sé cuánto. 11, mira, era 6.90 y tantos, y ahora todos los días cambia de precio, de número. Eso es un grave problema para nosotros.
1: Para la hora del país, Fides Cochabamba.
2: Gracias, Johnny. A propósito de recursos económicos, oficialismo y oposición respaldan crédito millonario del Fondo Monetario Internacional como única alternativa para estabilizar la economía y salir de la crisis. Tenemos más detalles junto a Apolinar Paco. Fides La Paz.
3: Gracias, Javier. Y ante un posible acuerdo con el Fondo Monetario Internacional, oficialistas y opositores respaldan un crédito millonario con este organismo como única alternativa para estabilizar la economía del país ante la falta de dólares y para salir de la crisis económica. El tercer secretario de la Cámara de Diputados, José Maldonado, manifiesta que, sin embargo, habrá que revisar los requisitos que impone el Fondo Monetario y cumplirlos para acceder a un financiamiento.
4: No va a estabilizar al 100%, pero por lo menos va a dar un respiro de un 50 al 70%. Es necesario hacer un acuerdo con el Fondo Monetario Internacional, porque si no, ¿de qué manera vamos a superar la crisis económica? No hay otras alternativas. Habría alternativas si seríamos un país exportador, pero lamentablemente no somos un país exportador, somos un país que nos hemos dedicado solamente al consumismo, ¿no? ¿Por qué? Porque no ha habido la inversión necesaria hace 20 años atrás durante el gobierno del movimiento al socialismo. Y estas son las consecuencias.
3: Por su parte, la diputada del oficialismo PDC, Catarín Pinto, manifiesta que no hay otra alternativa que acudir al Fondo Monetario Internacional para salir de la crisis económica.
5: Cuando un país está en bancarrota, es lo mismo que una persona. Cuando una persona está en bancarrota, lo único que le quedan son créditos. Pero la ventaja acá es que estos créditos tienen que ser bien invertidos en educación, en salud, en carreteras, en desarrollo, en economía. Entonces, si vamos a invertir el crédito de manera proactiva, yo creo que nos va a ir bien.
3: A la hora del país, Fides La Paz.
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0: La importancia de este proyecto radica en que permite fortalecer el rol económico y social de las mujeres en el municipio.
1: Las mujeres del municipio orureño de El Choro plantearon a sus autoridades la construcción de un centro de capacitación. La autonomía económica ayuda a romper el círculo de violencia que afecta a muchas de ellas.

0: contribuirá a mejorar las condiciones de vida de las familias, fomentando la autonomía económica y la inclusión social, el empoderamiento hacia las mujeres de las comunidades en el municipio de El Chuy.
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3: Horas 57 minutos.
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5: Señoras y señores, estamos exactamente a 12 del mediodía con 57 minutos y comenzamos a cerrar paulatinamente este programa. Libre pedirá informe sobre empresas deficitarias en Potosí para evitar que se siga desangrando la economía. Tenemos más detalles gracias a Diego Quispe.
6: Un intensivo trabajo de fiscalización busca transparentar la situación financiera de varios proyectos estatales en el departamento de Potosí. A través de múltiples peticiones de informe escrito, se exige detallar el estado de empresas paralizadas para definir su viabilidad técnica o frenar el gasto de recursos públicos. Escuchemos las palabras de la diputada suplente de Libre, Daniela Anagua.
7: Justamente estamos haciendo una petición de informe para saber específicamente en qué estado se encuentran estas empresas deficitarias. Estamos haciendo bastantes peticiones de informe. En esta semana hemos trabajado mucho en algunas reuniones y bueno, no solamente tenemos esas empresas deficitarias que sí son grandes, ¿no? Pero también queremos saber qué está pasando con la planta de oxígeno, queremos saber qué está pasando con la fábrica de clavos, de calaminas. Hay un montón de proyectos que se han quedado en la mitad, que hemos recibido el informe del FPS y también de la UPRE. Entonces estamos haciendo las peticiones de informe correspondientes para saber en qué estado se encuentran todas estas empresas y ver cómo se puede solucionar, cómo se puede gestionar, si realmente serán viables o en un punto, bueno, se quedarán como elefantes blancos, pero tampoco pueden seguir desangrando a la economía de Potosí.
8: ¿Se ha podido identificar Potosí con cuántas empresas deficitarias?
7: Las principales con dos. Pero nosotros hemos hecho petición de informe de varias empresas que no son tan grandes, pero que por supuesto también están desangrando, ¿no?
6: Para la hora del país, Fides Potosí.
5: Gracias, Diego, por la información. Y para el final, FECOMAN atribuye a FENCOMIN intentos de frenar la cumbre minera y reclama igualdad de trato al gobierno central. La Federación de Cooperativas Mineras Auríferas del Norte del Departamento de La Paz reconoció diferencias con FENCOMIN sobre la agenda que debe priorizar el sector cooperativista y la forma de encarar el diálogo con el gobierno. Su presidente, Víctor Quispe, sostuvo en entrevista con Radio Fides que cada federación representa realidades distintas y por esa razón defendió la necesidad de que las cooperativas auríferas expongan directamente sus propuestas durante la cumbre minera. Quispe evitó confrontar con la Federación de Cooperativas Mineras y expresó respeto por las demás federaciones. Sin embargo, también afirmó que el gobierno mantiene alguna inclinación, entre comillas, hacia esa organización, situación que, según dijo, impide que las demandas específicas del sector aurífero reciban también la misma atención. En ese contexto, planteó un trato igualitario para todas las organizaciones que participan en el diálogo minero. Las diferencias también alcanzan la organización de la cumbre minera. Quispe afirmó que FECOMAN respaldó la realización del encuentro porque considera urgente debatir la

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1: Trece horas, 22 minutos.

0: En esta Navidad volvemos a contemplar el misterio de Dios que se hace cercano. El Evangelio nos recuerda, la palabra se hizo carne y habitó entre nosotros. En la pequeñez de un pesebre, Dios se acerca silenciosamente a nuestra vida universitaria, a nuestras familias, a nuestras luchas cotidianas. En la encarnación, Dios dignificó plenamente la condición humana. Hoy celebramos esa dignidad que Él reafirma al hacerse pequeño y vulnerable por amor a nosotros.
1: Los pastores fueron los primeros en escuchar el anuncio de la alegría. Hombres sencillos, inmersos en su trabajo cotidiano, pero con el corazón dispuesto. Dios actúa así. Viene en lo ordinario, sin estridencias, en la vida real de nuestras familias y de nuestro quehacer universitario. En cada gesto de servicio, en cada jornada de estudio, en cada tarea administrativa, Dios viene y se anuncia. Que esta Navidad nos encuentre disponibles para acogerlo en lo simple, en lo cotidiano, en lo que pareciera insignificante, pero que transforma, transforma el corazón.
2: Vivimos tiempos desafiantes como país y como humanidad. Si no permitimos que Dios toque nuestras heridas y desarme nuestros miedos, no podremos construir la fraternidad que anhelamos. Como los Reyes Magos, sigamos la luz que nos conduce a Belén. Que también nosotros encontremos en la humildad del niño la sabiduría que necesitamos para trabajar juntos por un futuro de esperanza.
3: María y José, en su sencillez, acogieron el acontecimiento más grande de la historia en un lugar pequeño y precario. Allí, donde parecía que nada extraordinario podía suceder, Dios obró maravillas. Así también en nuestra comunidad universitaria, en medio del ordinario, Dios quiere seguir sembrando unidad, amistad y humildad y renovación. Pidamos la gracia de esta Navidad para que la luz de Cristo ilumine cada paso que damos como comunidad y que Él nos conceda unidad, fraternidad y esperanza en el camino que emprendemos hacia el próximo año.
0: A toda nuestra querida familia universitaria, docentes, administrativos, estudiantes, graduados y aliados externos, deseamos que el nacimiento de Jesús renueve su alegría, fortalezca su fe y avive su esperanza. Que el Señor bendiga a cada familia, conceda paz a Bolivia y nos permita trabajar unidos para un 2026 lleno de frutos, de servicio y crecimiento. Feliz Navidad y bendecido Año Nuevo.
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1: Trece horas, 40 minutos.

0: Conferencia Episcopal Boliviana. Centésimo décimo séptima Asamblea de Obispos de Bolivia.
1: Opción preferencial por los jóvenes. Nuestra población boliviana cuenta con un alto porcentaje de jóvenes. Esta realidad exige una atención del Estado y de la Iglesia. Los jóvenes son el presente de nuestra sociedad. Por lo tanto, necesitan ser protagonistas en escribir la historia del país, siendo el rostro de esperanza. Optar por los jóvenes significa dejar que los jóvenes sean jóvenes en la vida y misión de la Iglesia, asumiendo su formación humana y cristiana. A ustedes, jóvenes, les pedimos que sigan adelante con su compromiso bautismal de colaborar en la catequesis, misiones, voluntariado, grupos y movimientos juveniles. Como Iglesia necesitamos despojarnos de nuestras estructuras cerradas para dar espacios al liderazgo de los jóvenes, a la escucha de su voz, porque solo con su aporte creativo y de nuevas ideas se renueva la vida de la Iglesia. Hoy es necesario renovar el compromiso de facilitar a los jóvenes el encuentro personal con Cristo. Es fundamental que cada joven conozca y llegue a amar la historia, el pensamiento y las actitudes de Jesús, porque solo en Él alcanzamos la salvación y la plenitud de la vida. Que cada joven sea testigo de la misión digital. Nueva etapa en Bolivia. Felicitamos al nuevo gobierno y deseamos el mejor de los éxitos en su servicio por el bien común de los bolivianos. Reconstruir la democracia no es tarea fácil, tampoco es responsabilidad de unos cuantos. Requiere asumir actitudes de reconciliación y participación, además del compromiso de todos con generosidad y valentía, honestidad y transparencia, para generar cada día espacios de diálogo, consenso, encuentro fraternal y respeto. Exige una mentalidad nueva y propositiva para no estancarnos en intereses mezquinos de unos pocos. Este desafío de cambios estructurales es urgente, pero tenemos que ser conscientes que no hay soluciones inmediatas. Por eso, en actitud de confianza, demos tiempo a este proceso. El país está destrozado y no podemos ser indiferentes a colaborar y esforzarnos de distintas maneras para caminar hacia una estabilidad socioeconómica, institucional y cultural. Es posible salir de esta crisis, pero los primeros en comprometernos debemos ser nosotros mismos. Caminando juntos es posible avanzar. Esa es nuestra esperanza. Hacia la luz de la Navidad, pronto comienza nuestra preparación para celebrar el nacimiento de nuestro Señor Jesucristo, que sea una ocasión para dejarnos iluminar con su encarnación, de que María, nuestra Madre, interceda por nosotros, los obispos de Bolivia, Cochabamba, 11 de noviembre del 2025.
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1: Estimados oyentes, muy buenos días y bienvenidos al informativo en lengua española de Radio Vaticano, Vatican News. Estos son los titulares de hoy, 21 de julio, memoria litúrgica, entre otros, de San Ezequiel, profeta. La paz es una responsabilidad, nadie puede ser mediocre. Lo escribe el Papa en el libro Desarmada y Desarmante, La Paz es un Don, publicado hoy por la librería editora Vaticana. Ayer la oración del pontífice por la paz en la abadía de Monte Cassino. En octubre el Papa otorgará la primera medalla León XIV a la sostenibilidad. Amigos oyentes, desde la Ciudad del Vaticano, reciban un cordial saludo de María Cecilia Mutual en nombre de los demás integrantes de nuestra redacción. No son las armas atómicas las que generan la paz, sino el desarme. Lo escribe el Papa León XIV en un nuevo libro titulado Desarmada y Desarmante, La Paz es un Don, publicado hoy por la librería editora Vaticana. Se trata de la primera antología que recopila diversas intervenciones del Papa Prevost sobre el tema de la paz desde su elección el 8 de mayo de 2025 y que incluye un texto inédito como introducción. Nos informa Joan Pacheco.
2: La paz esté con vosotros. Este fue el primer saludo de Jesús resucitado que dirigió a sus apóstoles, recordó el Papa León XIV en la introducción de este libro titulado Desarmada y Desarmante. La paz es un don. Recuerda el Papa que la paz es el gran anhelo que agita muchos corazones, pero también se ve a menudo amenazada, pisoteada, ridiculizada. Hoy en día, nada menos que 103 estados están involucrados de alguna manera en una guerra en la tierra. Las armas retumban y matan en Ucrania, en Oriente Medio, en Sudán, en Myanmar, en Yemen, en el Congo y en muchas otras situaciones. Dice el Papa León XIV que Francisco, su querido predecesor, acuñó a su momento la expresión Tercera Guerra Mundial a pedazos, para describir una situación de conflicto generalizado sin precedentes desde el final de la Segunda Guerra Mundial. Al repasar mis intervenciones sobre este tema, dice el Papa León, ahora recopiladas en esta antología, quiero destacar algunos aspectos que me preocupan especialmente. En primer lugar, dice León, la paz es una responsabilidad. Si nuestro primer instinto ante un problema con el que nos topamos, ante una tensión que vivimos, ante una ofensa que sufrimos, es juzgar a los demás, acusarlos e incluso condenarlos, será inevitable que primero la indiferencia y luego el odio se desarrollen a nuestro alrededor. Además, dice el Papa, la paz se edifica con la verdad. Incluso quienes hacen la guerra firman actuar en nombre de la paz. Nadie tiene la desfachatez de declarar que quiere la guerra por la guerra. Incluso los poderosos de la tierra saben que toda persona aspira a la justicia y desea vivir en paz. Luego el Papa también recuerda que la Iglesia plantea hoy humildemente a todos una pregunta. ¿Debe la especie humana seguir habitando la tierra? La combinación del dominio cibernético con el rearme global nos lleva a plantearnos seriamente esta cuestión, dice el Papa. Y luego también recuerda que la paz busca testigos. Esta antología nos lo recuerda con la fuerza de tantos rostros, las figuras de las que aquí se habla. Son emblemáticos los hombres y mujeres que en primera persona han promovido la paz, venciendo la tentación de la corrupción, socorriendo a los pobres y fomentando la diplomacia.
1: Como les anunciamos en titulares, ayer, lunes 20 de julio por la mañana, el Santo Padre León XIV realizó una visita privada a la abadía de Monte Cassino y a su comunidad monástica. Según un comunicado difundido por la oficina de prensa de la Santa Sede, el Santo Padre se detuvo a rezar ante la tumba de San Benito, confiándole su ruego por la paz en aquellas regiones del mundo marcadas por el derramamiento de sangre y el conflicto. A continuación, el Papa almorzó con la comunidad religiosa y posteriormente regresó a Castel Gandolfo, donde pasa actualmente sus vacaciones de verano hasta el 27 de julio. La abadía de Monte Cassino se encuentra a unas 2 horas en coche de Roma y fue el primer monasterio de la orden benedictina, fundado por el mismo santo en el año 529. Ha sido un regalo totalmente inesperado, comenta a los medios de comunicación vaticanos el abad don Luca Falica, porque la visita era estrictamente privada y por lo tanto se nos había pedido la máxima discreción. De hecho, no se nos confirmó hasta ayer, por lo que solo pude avisar a la comunidad unas horas antes de la llegada del Santo Padre y por eso todo se ha desarrollado con gran sencillez y familiaridad. Según informa el padre Abad, también tuvo ocasión de saludar a huéspedes y turistas. León rezó la hora sexta junto con la comunidad de monjes, visitó el archivo y la biblioteca y almorzó con la comunidad antes de partir hacia Castel Gandolfo. Nos hemos sentido reafirmados y animados tanto en nuestro compromiso monástico como en nuestro compromiso eclesial más amplio, concluye el abad. El regalo de unas horas compartidas con el sucesor de Pedro se traduce ahora en una misión que pueda dar fruto por el bien de la Iglesia y por el bien de toda la humanidad. El 22 de agosto de 2028 se cumplirán 100 años de adoración perpetua en el Santuario Eucarístico de Mari Díaz, en la ciudad de Pasto, en Colombia, un lugar que también guarda la historia como casa madre de la Congregación de las Franciscanas de María Inmaculada. Ante esta ocasión, las religiosas, estudiantes, la comunidad académica, los padres de familia, laicos comprometidos y todas las comunidades cercanas a través de sus obras sociales, educativas y misioneras participan en la peregrinación eucarística que recorrerá los países de América, Europa y África, donde las franciscanas de María Inmaculada hacen presencia. Escuchemos.

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6: Habrá jornadas penitenciales, horas santas y grandes vigilias de adoración juvenil. No se lo pueden perder.
7: Confianza, reparación y el indispensable amor. Son los pilares que afianzan la perpetua adoración.
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7: 100 años de gracia, 100 años de amor.
10: En octubre el Papa otorgará la primera medalla León XIV a la sostenibilidad, esta nueva distinción internacional creada por la Universidad de Villanova, la institución agustiniana donde Prevost se graduó en matemáticas en 1977, reconocerá a personas y organizaciones que promueven la sostenibilidad, la responsabilidad ecológica y el desarrollo humano integral. Se entregará en la Conferencia Internacional de Sostenibilidad de Villanova, que tendrá lugar en Roma y en Castel Gandolfo del 12 al 15 de octubre de 2026 y se otorgará en el Borgo Laudato Si. Nos amplía la información Sebastián Sansón.
11: Se trata de un nuevo reconocimiento internacional que distingue a personas cuyo liderazgo ha impulsado la sostenibilidad, la responsabilidad ecológica y el desarrollo humano integral. Según explica la universidad en un comunicado de prensa, busca reconocer a quienes a través de su labor demuestran una visión holística de la sostenibilidad, integrando el cuidado del medio ambiente, la justicia social, también la preocupación por las poblaciones vulnerables y la gestión responsable de los recursos económicos y naturales. La Universidad Agustiniana Estadounidense añadió que evalúa la ecología integral por encima de los indicadores puramente técnicos. Los galardonados podrán proceder de cualquier ámbito o disciplina y serán seleccionados en función de su impacto demostrado en la promoción de un mundo más sostenible y equitativo. Esta primera medalla de sostenibilidad, que lleva el nombre del Santo Padre, será entregada por el propio Romano Pontífice en Castel Gandolfo durante la Conferencia Internacional de Sostenibilidad de Villanova, respondiendo al clamor de la tierra y de los pobres que se desarrollará del 12 al 15 de octubre de este año 2026. y reunirá a aproximadamente 300 participantes, entre académicos, investigadores, representantes de la Iglesia, fundaciones y líderes de los sectores tanto público como privado, en un foro transdisciplinario concebido para pasar del diálogo a una acción concreta y colaborativa. El nombre del primer ganador de la medalla se anunciará en septiembre de 2026, antes de la conferencia y de la ceremonia oficial de entrega del premio en el Borgo Laudato Si de Castel Gandolfo. La medalla de sostenibilidad Papa León XIV refleja una convicción profundamente arraigada en la Universidad de Vilanova, y es que el cuidado de nuestra casa común y el cuidado de los demás son inseparables, afirma el presidente de la Universidad de Vilanova, el padre Peter Donohue. Al reconocer a líderes cuya labor promueve tanto la protección del medio ambiente como el bien común, esperamos iniciar un impacto significativo y duradero en comunidades de todo el mundo.
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13: Si Dios quiere hablar con el ser humano, ¿cómo lo hace? En una de las catequesis sobre la constitución Dei Verbum, el Papa León XIV explicó que la Sagrada Escritura es la palabra de Dios expresada con palabras humanas. Escuchemos.
14: La constitución dogmática Dei Verbum nos indica que la Sagrada Escritura, leída en la tradición viva de la Iglesia, es un espacio privilegiado en el que Dios continúa hablando a los hombres y mujeres de todos los tiempos. Para comunicarse, Dios se vale de lenguajes humanos, y así diversos autores, inspirados por el Espíritu Santo, redactaron los textos de la Sagrada Escritura. Esto nos muestra que Dios es condescendiente, cercano y misericordioso, no solo en el contenido de su mensaje, sino también en el modo de expresarlo, es decir, en el lenguaje que utiliza, accesible a todas las personas. La Escritura, por tanto, es palabra de Dios en palabras humanas. Cualquier acercamiento a ella que descuide o niegue una de estas dos dimensiones resulta parcial.

hasta aquí, amigos oyentes, nuestro informativo en lengua española. Gracias una vez más por haber estado con nosotros. Laudetur Jesus Christus. Alabado sea Jesucristo.

0: En esta Navidad volvemos a contemplar el misterio de Dios que se hace cercano. El Evangelio nos recuerda, la palabra se hizo carne y habitó entre nosotros. En la pequeñez de un pesebre, Dios se acerca silenciosamente a nuestra vida universitaria, a nuestras familias, a nuestras luchas cotidianas. En la encarnación, Dios dignificó plenamente la condición humana. Hoy celebramos esa dignidad que Él reafirma al hacerse pequeño y vulnerable por amor a nosotros.
1: Los pastores fueron los primeros en escuchar el anuncio de la alegría. Hombres sencillos, inmersos en su trabajo cotidiano, pero con el corazón dispuesto. Dios actúa así. Viene en lo ordinario, sin estridencias, en la vida real de nuestras familias y de nuestro quehacer universitario. En cada gesto de servicio, en cada jornada de estudio, en cada tarea administrativa, Dios viene y se anuncia. Que esta Navidad nos encuentre disponibles para acogerlo en lo simple, en lo cotidiano, en lo que pareciera insignificante, pero que transforma, transforma el corazón.
2: Vivimos tiempos desafiantes como país y como humanidad. Si no permitimos que Dios toque nuestras heridas y desarme nuestros miedos, no podremos construir la fraternidad que anhelamos. Como los Reyes Magos, sigamos la luz que nos conduce a Belén. Que también nosotros encontremos en la humildad del niño la sabiduría que necesitamos para trabajar juntos por un futuro de esperanza.
3: María y José, en su sencillez, acogieron el acontecimiento más grande de la historia en un lugar pequeño y precario. Allí, donde parecía que nada extraordinario podía suceder, Dios obró maravillas. Así también en nuestra comunidad universitaria, en medio de lo ordinario, Dios quiere seguir sembrando unidad, amistad y humildad y renovación. Pidamos la gracia de esta Navidad para que la luz de Cristo ilumine cada paso que damos como comunidad y que Él nos conceda unidad, fraternidad y esperanza en el camino que emprendemos hacia el próximo año.
0: A toda nuestra querida familia universitaria, docentes, administrativos, estudiantes, graduados y aliados externos, deseamos que el nacimiento de Jesús renueve su alegría, fortalezca su fe y avive su esperanza. Que el Señor bendiga a cada familia, conceda paz a Bolivia y nos permita trabajar unidos para un 2026 lleno de frutos, de servicio y crecimiento. Feliz Navidad y bendecido Año Nuevo.
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Gianmarco. Un gustazo, señor, de compartir con gente como Gianmarco, con musicazos como él. Un placer.

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1: Catorce horas, 57 minutos.

0: Conferencia Episcopal Boliviana. Centésimo décimo séptima Asamblea de Obispos de Bolivia.
1: Peregrinos de esperanza. La esperanza no defrauda. Romanos 5:5. Los obispos de Bolivia, reunidos en Cochabamba en la centésima décima sexta asamblea, saludamos al pueblo que peregrina en Bolivia. Año jubilar y bicentenario de Bolivia. Este año la Iglesia Universal experimenta una renovación al celebrar los 2025 años del nacimiento de Jesucristo, como también la celebración del bicentenario de Bolivia. Celebramos estos acontecimientos con todos los fieles de la Iglesia en Bolivia, experimentando la alegría de renovar nuestra fe en la acción salvadora de Dios. Hemos aprovechado estos acontecimientos para fortalecer la vitalidad de la Iglesia y asumir un compromiso personal y comunitario en la transformación de la realidad conforme a los criterios del reino de Dios. Peregrinos de esperanza, no es quedarse conformes donde estamos, es saber encontrar una fuerza interior para superar las adversidades y mejorar nuestra condición de vida. Opción preferencial por los pobres. En comunión con la historia de la Iglesia y las motivaciones pastorales del Papa León XIV, reafirmamos nuestro compromiso eclesial de difundir y alentar todos los esfuerzos para que la acción social de la Iglesia por los pobres sea cada vez más visible y cotidiana, de manera que no es una acción superficial, ocasional y opcional, sino forma parte esencial de la identidad de la Iglesia. En este sentido, siguiendo el proceso de reflexión y actualización, hoy estamos llamados a hacer de este Evangelio Iglesia pobre para los pobres. Como afirma el Papa en la exhortación apostólica Dilexit 104, el cristiano no puede considerar a los pobres solo como un problema social. Estos son una cuestión familiar, son de los nuestros. Nuestra relación con ellos no puede reducir a una actividad o a una oficina de iglesia. Se nos pide dedicar tiempo a los pobres, presentarles amable atención, escucharlos con interés, acompañarlos en los momentos más difíciles y reconocer en los pobres el rostro de Cristo. Que María, nuestra Madre, interceda por nosotros. Los obispos de Bolivia, Cochabamba, 11 de noviembre del 2025.
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0: En esta Navidad volvemos a contemplar el misterio de Dios que se hace cercano. El Evangelio nos recuerda, la palabra se hizo carne y habitó entre nosotros. En la pequeñez de un pesebre, Dios se acerca silenciosamente a nuestra vida universitaria, a nuestras familias, a nuestras luchas cotidianas. En la encarnación, Dios dignificó plenamente la condición humana. Hoy celebramos esa dignidad que Él reafirma al hacerse pequeño y vulnerable por amor a nosotros.
1: Los pastores fueron los primeros en escuchar el anuncio de la alegría. Hombres sencillos, inmersos en su trabajo cotidiano, pero con el corazón dispuesto. Dios actúa así. Viene en lo ordinario, sin estridencias, en la vida real de nuestras familias y de nuestro quehacer universitario. En cada gesto de servicio, en cada jornada de estudio, en cada tarea administrativa, Dios viene y se anuncia. Que esta Navidad nos encuentre disponibles para acogerlo en lo simple, en lo cotidiano, en lo que pareciera insignificante, pero que transforma el corazón.
2: Vivimos tiempos desafiantes como país y como humanidad. Si no permitimos que Dios toque nuestras heridas y desarme nuestros miedos, no podremos construir la fraternidad que anhelamos. Como los Reyes Magos, sigamos la luz que nos conduce a Belén. Que también nosotros encontremos en la humildad del niño la sabiduría que necesitamos para trabajar juntos por un futuro de esperanza.
3: María y José, en su sencillez, acogieron el acontecimiento más grande de la historia en un lugar pequeño y precario. Allí, donde parecía que nada extraordinario podía suceder, Dios obró maravillas. Así también en nuestra comunidad universitaria, en medio del ordinario, Dios quiere seguir sembrando unidad, amistad y humildad y renovación. Pidamos la gracia de esta Navidad para que la luz de Cristo ilumine cada paso que damos como comunidad y que Él nos conceda unidad, fraternidad y esperanza en el camino que emprendemos hacia el próximo año.
0: A toda nuestra querida familia universitaria, docentes, administrativos, estudiantes, graduados y aliados externos, deseamos que el nacimiento de Jesús renueve su alegría, fortalezca su fe y avive su esperanza. Que el Señor bendiga a cada familia, conceda paz a Bolivia y nos permita trabajar unidos para un 2026 lleno de frutos, de servicio y crecimiento. Feliz Navidad y bendecido Año Nuevo.
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0: Conferencia Episcopal Boliviana. Centésimo décimo séptima Asamblea de Obispos de Bolivia.
1: Opción preferencial por los jóvenes. Nuestra población boliviana cuenta con un alto porcentaje de jóvenes. Esta realidad exige una atención del Estado y del Iglesia.

0: Iglesia. Los jóvenes son el presente de nuestra sociedad, por lo tanto, necesitan ser protagonistas en escribir la historia del país siendo el rostro de esperanza. Optar por los jóvenes significa dejar que los jóvenes sean jóvenes en la vida y misión de la Iglesia, asumiendo su formación humana y cristiana. A ustedes, jóvenes, les pedimos que sigan adelante con su compromiso bautismal de colaborar en la catequesis, misiones, voluntariado, grupos y movimientos juveniles. Como Iglesia necesitamos despojarnos de nuestras estructuras cerradas para dar espacios al liderazgo de los jóvenes, a la escucha de su voz, porque solo con su aporte creativo y de nuevas ideas se renueva la vida de la Iglesia. Hoy es necesario renovar el compromiso de facilitar a los jóvenes el encuentro personal con Cristo. Es fundamental que cada joven conozca y llegue a amar la historia, el pensamiento y las actitudes de Jesús, porque solo en Él alcanzamos la salvación y la plenitud de la vida. Que cada joven sea testigo de la misión digital. Nueva etapa en Bolivia. Felicitamos al nuevo gobierno y deseamos el mejor de los éxitos en su servicio por el bien común de los bolivianos. Reconstruir la democracia no es tarea fácil, tampoco es responsabilidad de unos cuantos. Requiere asumir actitudes de reconciliación y participación, además del compromiso de todos con generosidad y valentía, honestidad y transparencia, para generar cada día espacios de diálogo, consenso, encuentro fraternal y respeto. Exige una mentalidad nueva y propositiva para no estancarnos en intereses mezquinos de unos pocos. Este desafío de cambios estructurales es urgente, pero tenemos que ser conscientes que no hay soluciones inmediatas. Por eso, en actitud de confianza, demos tiempo a este proceso. El país está destrozado y no podemos ser indiferentes a colaborar y esforzarnos de distintas maneras para caminar hacia una estabilidad socioeconómica, institucional y cultural. Es posible salir de esta crisis, pero los primeros en comprometernos debemos ser nosotros mismos. Caminando juntos es posible avanzar, esa es nuestra esperanza. Hacia la luz de la Navidad, pronto comienza nuestra preparación para celebrar el nacimiento de nuestro Señor Jesucristo. Que sea una ocasión para dejarnos iluminar con su encarnación, de que María, nuestra Madre, interceda por nosotros, los obispos de Bolivia, Cochabamba, 11 de noviembre del 2025.
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0: En esta Navidad volvemos a contemplar el misterio de Dios que se hace cercano. El Evangelio nos recuerda, la palabra se hizo carne y habitó entre nosotros. En la pequeñez de un pesebre, Dios se acerca silenciosamente a nuestra vida universitaria, a nuestras familias, a nuestras luchas cotidianas. En la encarnación, Dios dignificó plenamente la condición humana. Hoy celebramos esa dignidad que Él reafirma al hacerse pequeño y vulnerable por amor a nosotros.
1: Los pastores fueron los primeros en escuchar el anuncio de la alegría. Hombres sencillos, inmersos en su trabajo cotidiano, pero con el corazón dispuesto. Dios actúa así. Viene en lo ordinario, sin estridencias, en la vida real de nuestras familias y de nuestro quehacer universitario. En cada gesto de servicio, en cada jornada de estudio, en cada tarea administrativa, Dios viene y se anuncia. Que esta Navidad nos encuentre disponibles para acogerlo en lo simple, en lo cotidiano, en lo que pareciera insignificante, pero que transforma el corazón.
2: Vivimos tiempos desafiantes como país y como humanidad. Si no permitimos que Dios toque nuestras heridas y desarme nuestros miedos, no podremos construir la fraternidad que anhelamos. Como los Reyes Magos, sigamos la luz que nos conduce a Belén. Que también nosotros encontremos en la humildad del niño la sabiduría que necesitamos para trabajar juntos por un futuro de esperanza.
3: María y José, en su sencillez, acogieron el acontecimiento más grande de la historia en un lugar pequeño y precario. Allí, donde parecía que nada extraordinario podía suceder, Dios obró maravillas. Así también en nuestra comunidad universitaria, en medio del ordinario, Dios quiere seguir sembrando unidad, amistad y humildad y renovación. Pidamos la gracia de esta Navidad para que la luz de Cristo ilumine cada paso que damos como comunidad y que Él nos conceda unidad, fraternidad y esperanza en el camino que emprendemos hacia el próximo año.
0: A toda nuestra querida familia universitaria, docentes, administrativos, estudiantes, graduados y aliados externos, deseamos que el nacimiento de Jesús renueve su alegría, fortalezca su fe y avive su esperanza. Que el Señor bendiga a cada familia, conceda paz a Bolivia y nos permita trabajar unidos para un 2026 lleno de frutos, de servicio y crecimiento. Feliz Navidad y bendecido Año Nuevo.
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1: Dieciséis horas, 57 minutos.

0: Conferencia Episcopal Boliviana. Centésimo décimo séptima Asamblea de Obispos de Bolivia.
1: Peregrinos de esperanza. La esperanza no defrauda. Romanos 5:5. Los obispos de Bolivia, reunidos en Cochabamba en la centésima décima sexta Asamblea, saludamos al pueblo que peregrina en Bolivia. Año jubilar y bicentenario de Bolivia. Este año la Iglesia Universal experimenta una renovación al celebrar los 2025 años del nacimiento de Jesucristo, como también la celebración del bicentenario de Bolivia. Celebramos estos acontecimientos con todos los fieles de la Iglesia en Bolivia, experimentando la alegría de renovar nuestra fe en la acción salvadora de Dios. Hemos aprovechado estos

0: los acontecimientos para fortalecer la vitalidad de la Iglesia y asumir un compromiso personal y comunitario en la transformación de la realidad conforme a los criterios del reino de Dios. Peregrinos de esperanza, no es quedarse conformes donde estamos, es saber encontrar una fuerza interior para superar las adversidades y mejorar nuestra condición de vida. Opción preferencial por los pobres. En comunión con la historia de la Iglesia y las motivaciones pastorales del Papa León XIV, reafirmamos nuestro compromiso eclesial de difundir y alentar todos los esfuerzos para que la acción social de la Iglesia por los pobres sea cada vez más visible y cotidiana, de manera que no es una acción superficial, ocasional y opcional, sino forma parte esencial de la identidad de la Iglesia. En este sentido, siguiendo el proceso de reflexión y actualización, hoy estamos llamados a hacer de este Evangelio Iglesia pobre para los pobres. Como afirma el Papa en la exhortación apostólica Dilexit 104, el cristiano no puede considerar a los pobres solo como un problema social. Estos son una cuestión familiar, son de los nuestros. Nuestra relación con ellos no puede reducir a una actividad o a una oficina de iglesia. Se nos pide dedicar tiempo a los pobres, presentarles amable atención, escucharlos con interés, acompañarlos en los momentos más difíciles y reconocer en los pobres el rostro de Cristo. Que María, nuestra Madre, interceda por nosotros, los obispos de Bolivia, Cochabamba, 11 de noviembre del 2025.
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1: Diecisiete horas, veintidós minutos.

0: En esta Navidad volvemos a contemplar el misterio de Dios que se hace cercano. El Evangelio nos recuerda, la palabra se hizo carne y habitó entre nosotros. En la pequeñez de un pesebre, Dios se acerca silenciosamente a nuestra vida universitaria, a nuestras familias, a nuestras luchas cotidianas. En la encarnación, Dios dignificó plenamente la condición humana. Hoy celebramos esa dignidad que Él reafirma al hacerse pequeño y vulnerable por amor a nosotros.
1: Los pastores fueron los primeros en escuchar el anuncio de la alegría. Hombres sencillos, inmersos en su trabajo cotidiano, pero con el corazón dispuesto. Dios actúa así, viene en lo ordinario, sin estridencias, en la vida real de nuestras familias y de nuestro quehacer universitario, en cada gesto de servicio, en cada jornada de estudio, en cada tarea administrativa. Dios viene y se anuncia. Que esta Navidad nos encuentre disponibles para acogerlo en lo simple, en lo cotidiano, en lo que pareciera insignificante, pero que transforma, transforma el corazón.
2: Vivimos tiempos desafiantes como país y como humanidad. Si no permitimos que Dios toque nuestras heridas y desarme nuestros miedos, no podremos construir la fraternidad que anhelamos. Como los Reyes Magos, sigamos la luz que nos conduce a Belén. Que también nosotros encontremos en la humildad del niño la sabiduría que necesitamos para trabajar juntos por un futuro de esperanza.
3: María y José, en su sencillez, acogieron el acontecimiento más grande de la historia en un lugar pequeño y precario. Allí, donde parecía que nada extraordinario podía suceder, Dios obró maravillas. Así también en nuestra comunidad universitaria, en medio del ordinario, Dios quiere seguir sembrando unidad, amistad y humildad y renovación. Pidamos la gracia de esta Navidad para que la luz de Cristo ilumine cada paso que damos como comunidad y que Él nos conceda unidad, fraternidad y esperanza en el camino que emprendemos hacia el próximo año.
0: A toda nuestra querida familia universitaria, docentes, administrativos, estudiantes, graduados y aliados externos, deseamos que el nacimiento de Jesús renueve su alegría, fortalezca su fe y avive su esperanza. Que el Señor bendiga a cada familia, conceda paz a Bolivia y nos permita trabajar unidos para un 2026 lleno de frutos, de servicio y crecimiento. Feliz Navidad y bendecido Año Nuevo.
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1: Diecisiete horas, 40 minutos.

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1: Diecisiete horas, 57 minutos.

0: Conferencia Episcopal Boliviana. 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
1: Opción preferencial por los jóvenes. Nuestra población boliviana cuenta con un alto porcentaje de jóvenes. Esta realidad exige una atención del Estado y de la Iglesia. Los jóvenes son el presente de nuestra sociedad. Por lo tanto, necesitan ser protagonistas en escribir la historia del país, siendo el rostro de esperanza. Optar por los jóvenes significa dejar que los jóvenes sean jóvenes en la vida y misión de la Iglesia, asumiendo su formación humana y cristiana. A ustedes, jóvenes, les pedimos que sigan adelante con su compromiso bautismal de colaborar en la catequesis, misiones, voluntariado, grupos y movimientos juveniles. Como Iglesia necesitamos despojarnos de nuestras estructuras cerradas para dar espacios al liderazgo de los jóvenes, a la escucha de su voz, porque solo con su aporte creativo y de nuevas ideas se renueva la vida de la Iglesia. Hoy es necesario renovar el compromiso de facilitar a los jóvenes el encuentro personal con Cristo. Es fundamental que cada joven conozca y llegue a amar la historia, el pensamiento y las actitudes de Jesús.

0: porque solo en Él alcanzamos la salvación y la plenitud de la vida. Que cada joven sea testigo de la misión digital. Nueva etapa en Bolivia. Felicitamos al nuevo gobierno y deseamos el mejor de los éxitos en su servicio por el bien común de los bolivianos. Reconstruir la democracia no es tarea fácil, tampoco es responsabilidad de unos cuantos. Requiere asumir actitudes de reconciliación y participación, además del compromiso de todos con generosidad y valentía, honestidad y transparencia, para generar cada día espacios de diálogo, consenso, encuentro fraternal y respeto. Exige una mentalidad nueva y propositiva para no estancarnos en intereses mezquinos de unos pocos. Este desafío de cambios estructurales es urgente, pero tenemos que ser conscientes que no hay soluciones inmediatas. Por eso, en actitud de confianza, demos tiempo a este proceso. El país está destrozado y no podemos ser indiferentes a colaborar y esforzarnos de distintas maneras para caminar hacia una estabilidad socioeconómica, institucional y cultural. Es posible salir de esta crisis, pero los primeros en comprometernos debemos ser nosotros mismos. Caminando juntos es posible avanzar. Esa es nuestra esperanza. Hacia la luz de la Navidad. Pronto comienza nuestra preparación para celebrar el nacimiento de nuestro Señor Jesucristo. Que sea una ocasión para dejarnos iluminar con su encarnación. Que María, nuestra Madre, interceda por nosotros. Los obispos de Bolivia, Cochabamba, 11 de noviembre del 2025.
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2: Sector y marginar a Fedecomín de la Cumbre Minera. Cuarto intermedio en la Cumbre Minera, pedido de la Federación de Mineros de Bolivia. Incendio en Yamparaes consumió más de 80.000 árboles de eucaliptus que era sustento de una treintena de familias. Señoras y señores, bienvenidos una vez más a este resumen de las noticias más importantes del Grupo Fides en todo el país. 18 horas con 3 minutos y comenzamos con el desarrollo de nuestros titulares y nos vamos al departamento de Potosí. Estamos en contacto con Diego Quispe. De intentar dividir al sector y marginar a Fencomín de la Cumbre Minera. Diego Quispe, adelante, te escuchamos.
3: Gracias. Un fuerte rechazo generó la decisión del Ministerio de Minería de excluir al ente matriz del sector minero, Fencomín, Federación Nacional de Cooperativas Mineras de Bolivia, de la Cumbre Nacional de la Minería. Óscar Chavarría, presidente de Fedecomín Potosí, denunció desde la ciudad de La Paz una actitud divisora por parte del gobierno al convocar únicamente a facciones disidentes y desconocer la representatividad legal del cooperativismo.
4: Ministerio de Minería. Una actitud que no sé a dónde está dirigiendo esta situación con el fin de dividir al sistema minero cooperativista, al sistema minero estatal, al sistema minero privado. No sé cuál es la intención. Lamentablemente tengo que decirlo desde aquí, desde La Paz, que no ha tomado en cuenta el primer exportador, el primer aportante en regalías mineras es Potosí, señores. Y lamentablemente no se lo ha invitado. No se lo ha invitado a nuestra ente matriz como es Fencomín a nivel nacional. Es una falta de respeto. Lamentablemente se ha tomado en cuenta simplemente a federaciones que no existen. A regionales que han sido las que han participado dentro de esta federación y son renegadas frente al sistema minero cooperativista. Auríferos que hoy se lavan la cara indicando que son aportantes y que lamentablemente no me demuestran con números, pero nosotros sí, con números, señores. Hoy por hoy los cooperativistas somos los máximos aportantes y los que estamos manteniendo a este país y lamentablemente no hemos sido tomados en cuenta.
3: De igual forma, el presidente de la Federación Departamental de Cooperativas Mineras de Potosí, Óscar Chavarría, expresó su profunda decepción con el Ministerio de Minería y exigió la inmediata renuncia de su titular. Advirtió que de no dar un paso al costado, el sector minero iniciará medidas de presión en todo el país en defensa de la institucionalidad.
4: Potosí, lamentablemente, está decepcionado de esta clase de autoridades. Decirle desde aquí al ministro de Minería, deje su cargo, incapaz, porque de lo contrario, la Fencomín a nivel nacional y la Fedecomín vamos a tomar acciones en contra de este señor que está yendo en contra de la institucionalidad. Estos actores mineros que están presentes tienen la intención de participar dentro de esta cumbre minera, pero que sea de forma legal. Que no sea a gallos de medianoche, como se ha hecho anteriormente la 535. Hoy, las cooperativas estamos dispuestos a participar dentro de esta cumbre, pero no beneficiando a ciertos actores privados, estatales, o a algunas centrales de cooperativas que se creen dueños de este gobierno. Ayer indicaban con la prensa que nosotros no se ha recibido el presidente. En ningún momento no se ha recibido ese señor. Es una falta de respeto. Lamentablemente tenemos que decirlo así. Es una falta de respeto. Ahí el ministro de Trabajo, ministro de Minería, ministro de Defensa, riéndose de este sector.
3: Para la hora del país, Fides Potosí.
2: Gracias, Diego, por la información. En medio de este panorama, entonces, arranca la cumbre minera a partir de esta jornada en La Paz. A propósito de este tema, existe un cuarto intermedio de la cumbre minera a pedido de la Federación de Mineros de Bolivia. Tenemos más detalles junto a Apolinar Paco. Nos vamos a La Paz. Apolinar, te escuchamos.
5: Gracias, buenas tardes, Javier, oyentes de Fides en todo el país y la Federación de Mineros de Bolivia pidió un cuarto intermedio en la cumbre minera organizada por el Ministerio de Minería hasta la siguiente semana para una mejor organización de este evento. El máximo dirigente de la Federación de Mineros de Bolivia, Andrés Paye, ha manifestado que el objetivo es que todos los actores mineros, estatal, privado y cooperativistas, participen de este evento. Ha manifestado que por la importancia de la cumbre, donde se busca modificar el código minero de cara a la nueva ley minera, es de suma importancia la participación de todos los actores mineros del país.
6: Nosotros como Federación Sindical de Mineros de Bolivia respondemos a la minería asalariada. Entonces, como minería asalariada hemos solicitado un cuarto intermedio para, respetando la organización de parte del gobierno en este evento, pero también solicitando para que justamente se pueda organizar de la mejor manera y se pueda también pues llevar una respuesta clara y concreta de todo lo que es esta normativa. El gobierno está convocando a una cumbre minera para plantear un código minero, ¿no? Entonces es ahí entra en el paquete de leyes que el gobierno justamente está planteando para modificar seguramente el modelo económico, el modelo productivo y demás.
5: La Federación de Mineros de Bolivia espera la participación de todos los actores mineros del país. Hablamos del sector minero estatal, el sector minero privado, además de las cooperativas mineras del país en esta cumbre minera organizada por el Ministerio de Minería. Para la hora del país, Fides La Paz.
2: Gracias, Apolinar, por ese reporte desde la sede de gobierno. Y nos vamos sobre este mismo tema. Oruro, experto en minería, cuestiona que cumbre minera tenga más un tinte político y no técnico. Manuel Yugar, Fides Oruro.
7: Gracias. El ex senador y docente universitario Carlos Sandy cuestionó la forma en que se desarrolla la cumbre minera en Bolivia, al afirmar que se trata de un encuentro con un enfoque político y sin la participación de los especialistas, universidades y técnicos que tienen experiencia en el sector para plantear soluciones que mejoren la producción minera. Las declaraciones fueron realizadas en medio de una cumbre minera que enfrenta dificultades para continuar debido a las discrepancias surgidas entre distintos sectores mineros participantes.
8: Es una cumbre politizada, totalmente politizada. Sin la presencia de los expertos, sin la presencia de la universidad, sin la presencia de los que conocen una mina, y el primero que tiene que conocer una mina es el ministro de Minería. Si no conocen, es muy difícil hacer una cumbre, especialmente cuando no está la gente que tiene que estar.
7: Sandy sostuvo que la minería en Bolivia se desarrolla bajo un modelo equivocado, centrado únicamente en el extractivismo, dejando de lado la industrialización y la generación de valor agregado de los recursos minerales.
8: Tenemos que comprender definitivamente de que minería, como se está haciendo, no hay que hacer. Es un extractivismo puro, hay que industrializar. ¿Dónde está un plan de industrialización? ¿Qué es de las plantas de refinadoras de zinc y de plomo, etcétera? No hay absolutamente nada. Por lo tanto, otra vuelta va a ser una cumbre que no va a arrojar muchos resultados y a la larga vamos a seguir dañando el medio ambiente, vamos a seguir politizando el tema y Oruro va a seguir perdiendo.
7: Para la hora del país, Fides Oruro.
2: Gracias, Manuel. Dejamos de lado el ámbito minero y nos abocamos a aquellos temas que generan también preocupación, el tema de los incendios. El incendio en Yamparáes, por ejemplo, en Sucre, consumió lamentablemente más de 80.000 árboles de eucalipto, que era prácticamente el sustento de una treintena de familias. Edwin Urizar, tenemos más detalles. Adelante, Edwin.
9: Gracias, Javier. Buenas tardes a todo el país. Desde el municipio de Yamparáes, que ha sido víctima de los incendios hace algunas horas atrás, se cuantifican los daños y pérdidas que ha causado este incendio de magnitud que se ha cobrado al menos más de una veintena de hectáreas. Son casi 30.000 árboles de eucalipto que se han visto consumidos, los mismos que servían de sustento a más de una treintena de familias que lograban cosechar la madera de estos eucaliptos y reponer la misma a través de la práctica ancestral de la cosecha y la reposición. Escuchemos las palabras del alcalde del municipio de Yamparáes, Grover Yucra, que explica los alcances y los daños que ha ocasionado estos incendios.
10: plano de más de 8.300 plantas de eucalipto que tenían entre alturas de 15 a 20, 25 metros de altura, los cuales han sido quemados pues desde la raíz hasta la punta, ¿no? Ya decía hace rato uno de los beneficiarios, la pérdida ha sido en su totalidad de los eucaliptos, bueno, los cuales no sirven ya para sacar madera, estaban ya próximos ellos a cosechar estos eucaliptos y volver a hacer la plantación, obviamente. Bueno, lamentablemente tenemos esa pérdida y estamos cuantificando el monto de pérdida que tenemos en esas más de 8.300 plantas de eucaliptos.
11: ¿Cuántas familias han sido afectadas, señor alcalde?
10: Más de 33 familias que son propietarios, tienen derecho propietario allá, han sido afectados. Entre los vecinos estamos hablando también de un número aproximadamente de unas 15 personas más que han sido también afectados de manera indirecta, no con la plantación de granos, pero con la plantación de eucaliptos, pero sí han sido afectados con algunas plantas que también se tenían o estaban tratando de se prender en el.
11: ¿Se ha identificado a los responsables?
10: Estamos en ese proceso, estamos pidiendo que se haga la investigación y que la investigación obviamente sea imparcial. Gracias a Dios y gracias al gobernador también, ha mandado un grupo allá para que puedan ellos hacer, obviamente, la inspección al campo juntamente con los técnicos de mi municipio.
9: Para la Hora del País, Loyola, Fide Sucre.
2: Gracias, Edwin, por la información. Señoras y señores, hacemos la primera pausa. Estamos exactamente a 18 horas con 14 minutos. De retorno estaremos con más información. Ya volvemos.
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1: Señoras y señores, estamos con más información. Retornamos con el resumen de las noticias más importantes de esta jornada, miércoles 22 de julio. Nos vamos a otro departamento, volvemos a Cochabamba. La Asamblea Legislativa Departamental de esa región amenaza con medidas junto a otros sectores por falta de combustible. Lamentablemente, la falta de combustible persiste en esa región. Adelante, Johnny, te escuchamos.
2: Gracias. Ante la crisis de carburantes, desde la Asamblea Legislativa Departamental de Cochabamba aprobó un pronunciamiento en el que exigen al gobierno central garantizar el suministro de combustibles. Pide a la Asamblea Legislativa Plurinacional fiscalizar YPFB y sancionar a los responsables por la provisión de combustible de mala calidad. Además, advirtió que, de persistir la situación, se asumirán nuevas medidas en coordinación con instituciones y organizaciones sociales del departamento. Este es el informe que brindaba el presidente de la Asamblea Legislativa Departamental, el asambleísta Grover García.
3: Han recogido denuncias de tema salud, por tema de combustible, la falta de combustible, el tema de los agrarios, productores, avicultores, porcinocultores, así también los choferes que existen en diferentes municipios, el de trasladar los productos agrícolas al departamento de Cochabamba, a otros departamentos, hay una escasez tremendo del combustible. En este momento, reitero, de que el ministerio correspondiente y las autoridades que son responsables deberían hacer gestiones como corresponde, con anticipación, y no solamente quejarse o indicar que está por acá, por allá. Por tanto, es un deber y obligación del gobierno central resolver esta demanda.
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5: Las
3: autoridades que trabajan en yacimientos, si no pueden resolver, deberían ser investigados, deberían ser tratados mediante la ley, sancionados, porque hemos visto que han llegado combustible basura que no sirve.
6: Para La Hora del País, Fides, Cochabamba.
1: Gracias, Johnny, por la información. Nos vamos a otro departamento, a Santa Cruz de la Sierra. Fabriles advierten que la subida del dólar lamentablemente encarece poder del salario y ya no alcanza para la canasta familiar. Yamil Martínez con más detalles.
7: Gracias. El ejecutivo de los trabajadores fabriles de Guavirá, Percy Gómez, manifiesta: con la nivelación del dólar, los salarios se están devaluando y no alcanza ni para la canasta familiar.
8: Bueno, yo creo que todos pues lo estamos sintiendo, ¿no? Lo que tenemos un salario, el salario siempre se mantiene, o a veces hay un incremento de lo mínimo, entonces, pero que sin embargo en la parte del comercio siempre se están poniendo, a lo que sube el dólar, suben las cosas en el mercado. Así que yo creo que la pérdida de valor adquisitivo es más rápido que antes, digamos, ¿no? Yo creo que no sé cuál será la política económica que tiene este gobierno, pero en realidad yo creo que la mayoría de la gente más pobre, la gente de la clase media para abajo, puta, va a sufrir altísimo, yo le digo, porque no va a alcanzar, ya no alcanza para nada. Entonces, sube con el dólar, sube todo, sube el carburante, y aparte que no hay carburante también, sube el transporte, sube todo. Entonces yo creo que hasta el momento estamos mal.
7: Yamil Martínez, Grupo Fide Santa Cruz.
1: Gracias, Yamil. 18:23, hacemos otra pausa, ya volvemos.
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1: Señoras y señores, estamos de retorno con más información. Vamos a revisar más información. Estamos exactamente a 18 horas con 27 minutos. En las últimas horas, la Aduana Nacional sacó un comunicado en torno a la requisa de oro de más de 4 toneladas que pretendían ser sacadas desde el aeropuerto de Birubiru en Santa Cruz. Este comunicado resalta lo siguiente: ante las noticias difundidas por diversos medios de comunicación a nivel nacional sobre el hallazgo de 4 toneladas que contenían aproximadamente 189 kilogramos de oro, retenidas por la Fuerza Especial de Lucha contra el Crimen, cuando pretendían ser embarcadas en un vuelo charter, vuelo comercial, con destino a Dubái desde el Aeropuerto Internacional de Birubiru, la Aduana Nacional comunica a la opinión pública lo siguiente. Menciona y destaca lo siguiente en este comunicado: el personal de turno de la Administración de la Aduana del Aeropuerto Internacional de Birubiru tomó conocimiento a través de responsable de vuelo charter que personeros tenían equipaje de mano con mercancías consistentes en oro. En ese momento se realizaron las averiguaciones a objeto de verificar si existía alguna autorización de exportación, conforme a los artículos 136 y 138 del reglamento a la Ley General de la Aduana, Decreto Supremo 28870, sin encontrarse ningún registro al respecto en el sistema SUMA. Como resultado de este procedimiento, se solicitó la presencia del funcionario del SENARECOM como autoridad competente del control de minerales como oro, quien procedió a la revisión del formulario M03, documento que fue presuntamente reportado como inválido ante su verificación por parte de dicho funcionario. Ante estas incongruencias y en coordinación de NABOL, se comunicó del caso a efectivos policiales para la retención del mineral y las investigaciones correspondientes. En el marco de este suceso, es necesario remarcar que todas las operaciones de exportación deben ser tramitadas, en otras palabras, y autorizadas mediante el sistema informático SUMA. Es estricto cumplimiento del reglamento para la exportación de mercancías y la norma vigente. La Aduana Nacional ratifica su compromiso con la transparencia, la legalidad y el cumplimiento de la normativa aduanera, así como su plena predisposición para coadyuvar con las investigaciones que llevan adelante las autoridades correspondientes sobre este caso. El comunicado de parte de la aduana en torno a este caso delicado registrado en el departamento de Santa Cruz. Estamos exactamente a 18 horas con 30 minutos. Vamos a seguir revisando más información. Nos vamos a Cochabamba una vez más. El transporte libre alerta incremento de precios de la canasta familiar y amenazan con medidas. Johnny Choque, una vez más, adelante.
2: Gracias. El ejecutivo del transporte libre, Mario Ramos, se ha mostrado preocupado porque hasta el momento el gobierno central no ha logrado solucionar el tema del abastecimiento del diésel en todo el país. Asegura que existirá incremento de la canasta familiar, ya que los vehículos de carga pesada no logran traer verduras, frutas a los diferentes centros de abasto. Este es el informe.
3: Nosotros claramente lo hemos dicho y hemos indicado. Todo lo que se va a venir de aquí en adelante, directamente nosotros tendremos que ajustar a la población, puesto de que no podemos seguir esperando 3-4 días, porque todos están esperando los surtidores a la semana, simplemente una o dos veces están trabajando el sector productivo, el sector pesado, el sector que traslada los productos, tanto frutas, legumbres, hortalizas del cono sur o del trópico, ¿no? Entonces, estos estamos siendo muy sumamente afectados, por lo que esto lo vamos a tener que descargar a la población y que se entere de una buena vez, pues automáticamente va a inflar la canasta familiar.
2: ¿En qué porcentaje están trabajando actualmente?
3: Actualmente estamos en nuestros diferentes sectores, en el transporte de carga, camiones y demás, con un 40 a 30%, ¿no? Hemos disminuido más del 50%, se puede decir, en el sector de buses interdepartamental, interprovincial. De la misma manera, ustedes han podido evidenciar que nuestras terminales o estaciones de buses están sumamente vacías, puesto que nuestros buses están esperando cargar también este combustible que es de primera necesidad para ellos. Desde Cochabamba queremos advertir a nuestras autoridades, cualquier determinación que vayan a asumir nuestras bases será pues netamente responsabilidad de ellos por no haber cumplido los acuerdos, las actas, quienes en su momento han firmado libremente para decir que le podían dar solución o que podían dar plazos a una posible solución, las cuales al tiempo se ha visto de que nada de eso se ha cumplido.
2: Para la hora del país, Fides, Cochabamba.
1: Gracias, Johnny, por la información. Nos vamos de Cochabamba a Santa Cruz. El alcalde Manuel Saavedra de ese municipio ha dado un ultimátum, en todo caso hasta mañana, a los salubristas para presentarse en sus puestos de trabajo. Yamil Martínez con más detalles.
4: Gracias. El Ejecutivo de los Trabajadores en Salud, Robert Hurtado, desafía a la alcaldía y a la gobernación declarar el paro ilegal ante el Ministerio de Trabajo.
5: En la gobernación, en la alcaldía lo vamos a hacer, pero no le vamos a permitir a ninguna autoridad que nos esté chantajeando, que nos estén amenazando. Paro, descuento que nos tengan que hacer, que lo declaren ilegal el paro primero. ¿A través de dónde? Ministerio de Trabajo. No es nomás explicar lo que a ellos les parece, porque nuestros reclamos siempre están adelantados con el ministerio cuando vamos a tomar alguna medida, como corresponden las instancias, las medidas dentro de la ley. Y hoy más que nunca estamos más firmes. ¿Ustedes tienen miedo? No.
4: Por su parte, el alcalde Manuel Saavedra manifiesta que no se doblegará ante ellos y más bien llamará a concurso para nuevos trabajadores.
6: Para trabajar por esta ciudad. Mañana, voy a dar de baja, mañana a primera hora van a estar funcionarios de recursos humanos. Personal administrativo que no esté trabajando se queda sin trabajo. Y pasado mañana abre una licitación pública de contrataciones para gente que quiera trabajar y quiera poner el pecho a la salud de los funcionarios. Y quiero que mañana sigan trabajando. Y no vuelvan a parar de manera abusiva cuando no tengan justificación. Se respeta el derecho a la protesta. Justa, pero sin abuso. No, no, no me interesa a mí. ¿Con quién? A mí lo que me interesa es que esta gente tenga salud. Eso es lo que me interesa. Y se lo estoy diciendo aquí. En un hospital municipal. Porque es mi responsabilidad. Usted ya sabe. ¿Qué hace? No, no, no. Yo no tengo que hablar con nadie. El día de mañana, funcionario administrativo que no esté en su puesto de trabajo queda destituido.
4: Yamil Martínez, Grupo Fide Santa Cruz.
1: Gracias, Yamil, por la información. Estamos exactamente a 18 horas con 35 minutos. Hacemos otra pausa y ya volvemos.
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7: Usted se informa a través del grupo Fides como todos los días y hoy miércoles estamos con el resumen de lo más destacado a través de esta emisora y por supuesto en este espacio de La Hora del País vespertino. Seguimos con el recorrido del país, nos vamos una vez más a Potosí. Rentistas rechazan el decreto 5654 y se declaran en pie de lucha. Diego Quispe, una vez más te escuchamos.
8: Gracias. El sector de los rentistas y jubilados se declaran en pie de lucha tras calificar el decreto supremo 5654 como un duro golpe a sus beneficios económicos. Denuncian que la norma elimina descuentos clave para su sector, por lo que advierten al gobierno con salir a las calles en defensa de sus derechos. Escuchemos las palabras de Wilke Espinosa, representante de los jubilados.
9: Al contrario, diría, en vez de apoyarnos, en vez de nos está queriendo ya, lamentablemente, con este nuevo decreto que ha salido.
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11: Horas 40 minutos.
9: Usted piensa de que los compañeros, ya especialmente los de la tercera edad, que están más cansaditos que nosotros, ellos ahora dicen en el banco, hacen una pregunta si está de acuerdo para depositar, para no. Ellos van a decir seguramente no, por la edad que tiene, pero nosotros vamos a tener que seguir. Vamos a entrar a una lucha. El gobierno se ha conseguido, pues, porque no podemos permitir tampoco nosotros. Ahora solamente se va a descontar para el problema de la caja y retención judicial. Pero eso no, aquí nosotros no nos es. El gobierno no se preocupa de nada, al menos de los rentistas. Nuestro dinero ya se ha devaluado. 100 pesos no es, ya no vale. 100 pesos ya se compra dos cosas y ya está. El gobierno se está metiendo a camisa de 11 bats, al menos con los rentistas. Seremos viejos, pero vamos a entrar a la lucha. Vamos a entrar.
8: Para La Hora del País, Fides Potosí.
7: Gracias, Diego. En otro tema, el presidente Rodrigo Paz llama a priorizar la gestión por el país y evitar hablar sobre la continuidad de su ministro de la presidencia, José Luis Lupo. Tenemos el detalle completo gracias a Daniel León Tarija. Adelante, Daniel.
12: Gracias. El presidente Rodrigo Paz se refirió al alejamiento de Samuel Doria Medina y pidió priorizar al país por encima de los intereses personales. Durante una declaración hecha en conferencia de prensa en el hangar de la Fuerza Aérea Boliviana, convocó a quienes quieran aportar a sumarse al trabajo por Bolivia.
13: En cuanto a
11: lo que indica el señor Samuel, no soy yo para opinar la voluntad o sus criterios. Yo creo que Bolivia necesita de todos. Hablábamos hace unos minutos con la gobernadora, el 5 de agosto nos vamos a encontrar. La idea es cooperarnos entre todos.
12: En la misma intervención, el mandatario evitó confirmar la continuidad del ministro de la Presidencia, José Luis Lupo, quien formó parte de la alianza política con Samuel Doria durante las elecciones de 2025.
11: Y el que quiera ayudar, ayuda. Y eso es en el Parlamento, y eso es con las autoridades electas. Respeto lo que diga el señor Samuel, pero es la orden de ponerse en función del país y no de intereses personales.
12: Para la hora del país, Fides Tarija, 100% energía limpia.
7: Gracias, Daniel. En otro tema, nos vamos a otro departamento. Ministro de Desarrollo Rural asegura que en anteriores gestiones gubernamentales no se destinó recursos económicos a los departamentos de Beni y Pando. Tenemos más detalles gracias a Edgar Ramos. Adelante, Edgar.
13: Gracias. El ministro de Desarrollo Productivo llegó a la ciudad de Trinidad y ha asegurado que los gobiernos anteriores han destinado pocos recursos económicos, menos del 2% para recursos hídricos en este departamento. La carencia de agua y también la falta de implementación de políticas para poder dotar de este elemento a las poblaciones y también a las áreas rurales no ha llegado. Ha asegurado que se está planteando mesas técnicas en la ciudad de Trinidad para que se pueda destinar recursos económicos y así abastecer de agua a todas las poblaciones en el departamento del Beni.
14: Estamos hablando de que menos del 2% en los últimos 20 años se ha invertido en recursos hídricos. Llámese agua potable, llámese alcantarillado, saneamiento, residuos sólidos, etcétera. Menos del 2%, pero no es en el Beni, es en lo que viene a ser la parte de la Amazonía, particularmente desde lo que es el norte de La Paz, todo Pando, en gran medida casi todo el Beni, o sea, menos del 2% se invirtió de los recursos que fueron destinados para esto que estamos hablando de acá, que son agua potable, saneamiento básico, etcétera. Eso es principalmente por la presencia mía acá como ministro. Es el único departamento al cual he asistido en persona, porque después posteriormente está la viceministra con todo el equipo técnico, que son realmente las personas las cuales ya ejecutan toda la acción, pero la determinación para nosotros es clara. Tenemos que estar donde, tanto en Beni como también en Pando, donde literalmente fueron departamentos los cuales fueron olvidados.
13: Para la hora del país, Fide Trinidad.
7: Gracias, Edgar, por ese reporte. Estamos a 18 horas exactamente con 44 minutos. Hacemos otra pausa, ya volvemos.
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2: Señoras y señores, estamos de retorno con más información ya en la recta final. 18:49 y nos vamos a La Paz. Aprenden a exfuncionario de YPFB por caso compra de crudo con sobreprecio. Estamos en contacto con Apolinar Paco. Adelante, Apolinar.
3: Gracias, buenas noches. Y Aldo Angulo Cardoso, exfuncionario del Estatal Yacimientos, fue aprehendido esta jornada por los delitos de incumplimiento de deberes y conducta antieconómica en el caso de la compra de petróleo crudo con supuesto sobreprecio. Esta persona aprehendida en Santa Cruz está sindicada de haber emitido un informe para la aprobación del contrato de compra de crudo de parte de Yacimientos a través de la empresa Transfigura con el supuesto sobreprecio denunciado. Así lo ha informado el fiscal que investiga este hecho, Omar Quisbert.
4: El público ha determinado conjuntamente a la Comisión de Fiscales emitir una orden de aprehensión conforme al artículo 226 del Código de Procedimiento Penal, tomando en cuenta todos aquellos elementos que han sido acumulados durante esta etapa de investigación dentro de este caso.
5: ¿Quién es esta persona, doctor?
4: Esta persona es el señor Aldo, que era miembro del Comité de Selección y de Evaluación. Se siguen las investigaciones por la presunta comisión de los delitos de incumplimiento de deberes y conducta antieconómica. En las próximas horas se va a presentar la resolución de imputación formal ante el juez de control jurisdiccional con la finalidad de que pueda determinar su situación jurídica. Él mismo habría emitido un informe donde se habría validado los precios elevados con la finalidad de que se pueda suscribir el contrato entre la empresa Trafigura y YPFB. Dentro de este caso se encuentran a la fecha 3 investigados, sin embargo no se descarta ampliar las investigaciones contra otras personas conforme el avance de las investigaciones y conforme los elementos que se vaya a colectar. En ese entendido también es poner en conocimiento que el Ministerio Público va a emitir la imputación formal en las próximas horas y se está analizando todos aquellos esos elementos que han sido acumulados durante esta fase investigativa.
3: En las próximas horas, la Fiscalía emitirá la imputación contra esta persona para que un juez de medidas cautelares defina su situación jurídica. Por el caso compra de crudo, existen dos personas encarceladas, una en San Pedro y otra en Obrajes. Para La Hora del País, Fides La Paz.
2: Por ese reporte, a propósito de funcionarios con observaciones, denuncian al alcalde del municipio de Machacamarca en el departamento de Oruro por consumir bebidas alcohólicas en un bien público. Tenemos más detalles, Fides Oruro.
6: Salen a la luz pública graves denuncias de consumo de bebidas alcohólicas en un bien público contra el alcalde del municipio de Machacamarca, Eric Gary Yucra, comuna ubicada a 30 kilómetros de la ciudad de Oruro hacia el sur. El presidente del control social de ese municipio, Juan Eulate Yucra, en contacto con Fides, ratificó indicando que evidentemente el pasado martes, tras denuncias de los vecinos, descubrieron al alcalde conjuntamente sus funcionarios consumiendo bebidas alcohólicas dentro de un espacio público como el albergue turístico y lamentó esa actitud de las autoridades.
7: Hemos ido nosotros a verificar por denuncias anónimas de dos vecinos que nos han dicho que había movimientos de bebidas alcohólicas hacia el albergue. En ese sentido, nosotros nos hicimos presente para ver si era cierto o no era cierto. El alcalde, él estaba acompañado de varios técnicos y lo que nosotros vemos que estaban haciendo, dice, un ritual. Y lo que pregunté también al personal, no estaban todo el personal, sino que tampoco hay un circular para hacer la costumbre correspondiente. Entonces nosotros vemos la intención de que hay bebidas alcohólicas, estaban ya consumiendo y estaban con características de haber consumido.
6: Según el presidente del Control Social de ese municipio, el caso ya es de conocimiento del Ministerio Público e instó al Consejo Municipal de Machacamarca a asumir acciones legales contra los funcionarios infractores.
7: Y llamamos desde al Consejo Municipal de que proceda lo que corresponde. Nosotros como Control Social también vamos a hacer lo mismo, porque antes era Comité de Vigilancia. Ahora las normas y las leyes han cambiado, es órgano de control social. Uh-huh. Y la palabra control es muy, muy grande, ¿no? Entonces, por esa razón que nosotros habíamos entrado a este edificio que es... del municipio, del estado, ¿no? Entonces eso nos llama la atención y por eso voy a pedir al Consejo Municipal que proceda lo que tiene que proceder.
6: Bueno, para la hora del país, Fides Oruro. Señoras y señores.

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8: Horas, 57 minutos.
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10: Bueno, 18 horas con 57 minutos en todo el país. Estamos en la recta final con el resumen de las noticias más destacadas por el Grupo Fides en la hora del país vespertino. Volvemos a Santa Cruz de la Sierra. El presidente del Comité Cívico de esa región pide dar con los responsables de la evasión impositiva millonaria por el caso 187 kilos de oro hallados en el aeropuerto de Viru Viru. Yamil Martínez con más detalles.
11: Gracias. El presidente del Comité Pro Santa Cruz, Estelo Cochamanidis, pide dar con los responsables del contrabando del oro que pretendía salir hasta Uruguay y no pagar los impuestos correspondientes.
12: Todo pasa en este país, todo es posible. Y estamos hablando de, si son 200 kilos, como usted dice, estamos hablando arriba de 25 millones de dólares aproximadamente al precio actual del oro. 25 millones de dólares que estaban saliéndose sin pagar impuestos, por como se han dado, o por lo menos como hasta el momento se han mostrado las cosas. Estamos hablando de más de $1 millón que tendría que haber sido pagado en impuestos por ese dólar, por la tasa bajísima que tienen los minerales de pago de impuestos a nivel nacional. Entonces, definitivamente no hay control, o se deja que hagan lo que le dé la gana quienes trabajan con los minerales. Entonces, no es solamente pillar a quienes estaban llevando las maletas, en este caso entiendo que era Dubái, por lo menos lo que han mostrado los medios de comunicación. Y se tiene que revisar y dar de verdad con los responsables, no que quede solamente en la persona que estaba llevando las maletas.
11: Yamil Martínez, Grupo Fide Santa Cruz.
10: Gracias, Yamil, por la información y volvemos a La Paz. Justicia ordena detención domiciliaria sin derecho al trabajo para 3 policías implicados en la muerte de un reo en el penal de Chonchocoro. Apolinar Paco, tenemos más detalles.
13: Gracias, Javier. Y un juez de medidas cautelares ordenó la detención domiciliaria sin derecho al trabajo para los 3 policías, un teniente y 2 sargentos, por la muerte de un reo brasileño en la cárcel de Chonchocoro. Los 3 policías están sindicados de haber permitido la salida de su celda de este reo brasileño y haber abierto fuego en su contra tras que este disparara contra otros internos de este recinto carcelario. Fueron cautelados por los delitos de incumplimiento de deberes, organización criminal y tentativa de asesinato.
14: El Ministerio Público emitió resolución de imputación por incumplimiento de deberes, por organización criminal y también por el delito de tentativa de asesinato ocurrido en el penal de Chonchocoro. Se determinó de que estas personas, en este caso el oficial de servicio, un oficial de la policía, 2 celadores suboficiales de la policía, presten...

0: continúan el proceso con medidas personales.
1: ¿Detención domiciliaria, usted?
0: Entre otras medidas, sí, la detención domiciliaria.
1: ¿Sin salida laboral, fianza?
0: Sin salida, solamente tienen salida para poder ir a cumplir con el marcado ante el Ministerio Público.
1: ¿Cuál sería la...?
2: La Fiscalía continúa con la investigación de este hecho donde otros efectivos son investigados y se prevé además la citación de autoridades de la cárcel de Chonchocoro. Para la hora del país, Fides La Paz.
3: Gracias, Apolinar. Estamos a 19 horas en punto. Señoras y señores, llegamos al final. Quien les acompañó hasta este momento, Javier Huarachi, desde la cabina principal de Fides Oruro. Buenas noches. Permiso.
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1: Diecinueve horas, 22 minutos.

0: En esta Navidad volvemos a contemplar el misterio de Dios que se hace cercano. El Evangelio nos recuerda, la palabra se hizo carne y habitó entre nosotros. En la pequeñez de un pesebre, Dios se acerca silenciosamente a nuestra vida universitaria, a nuestras familias, a nuestras luchas cotidianas. En la encarnación, Dios dignificó plenamente la condición humana. Hoy celebramos esa dignidad que Él reafirma al hacerse pequeño y vulnerable por amor a nosotros.
1: Los pastores fueron los primeros en escuchar el anuncio de la alegría. Hombres sencillos, inmersos en su trabajo cotidiano, pero con el corazón dispuesto. Dios actúa así. Viene en lo ordinario, sin estridencias, en la vida real de nuestras familias y de nuestro quehacer universitario. En cada gesto de servicio, en cada jornada de estudio, en cada tarea administrativa, Dios viene y se anuncia. Que esta Navidad nos encuentre disponibles para acogerlo en lo simple, en lo cotidiano, en lo que pareciera insignificante, pero que transforma, transforma el corazón.
2: Vivimos tiempos desafiantes como país y como humanidad. Si no permitimos que Dios toque nuestras heridas y desarme nuestros miedos, no podremos construir la fraternidad que anhelamos. Como los Reyes Magos, sigamos la luz que nos conduce a Belén. Que también nosotros encontremos en la humildad del niño la sabiduría que necesitamos para trabajar juntos por un futuro de esperanza.
3: María y José, en su sencillez, acogieron el acontecimiento más grande de la historia en un lugar pequeño y precario. Allí, donde parecía que nada extraordinario podía suceder, Dios obró maravillas. Así también en nuestra comunidad universitaria, en medio del ordinario, Dios quiere seguir sembrando unidad, amistad y humildad y renovación. Pidamos la gracia de esta Navidad para que la luz de Cristo ilumine cada paso que damos como comunidad y que Él nos conceda unidad, fraternidad y esperanza en el camino que emprendemos hacia el próximo año.
0: A toda nuestra querida familia universitaria, docentes, administrativos, estudiantes, graduados y aliados externos, deseamos que el nacimiento de Jesús renueve su alegría, fortalezca su fe y avive su esperanza. Que el Señor bendiga a cada familia, conceda paz a Bolivia y nos permita trabajar unidos para un 2026 lleno de frutos, de servicio y crecimiento. Feliz Navidad y bendecido Año Nuevo.
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1: Diecinueve horas, 40 minutos.

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1: Diecinueve horas, 57 minutos.

0: Conferencia Episcopal Boliviana. Centésimo décimo séptima Asamblea de Obispos de Bolivia.
1: Peregrinos de esperanza. La esperanza no defrauda. Romanos 5:5. Los obispos de Bolivia, reunidos en Cochabamba en la centésima décima sexta asamblea, saludamos al pueblo que peregrina en Bolivia. Año jubilar y bicentenario de Bolivia. Este año la Iglesia Universal experimenta una renovación al celebrar los 2025 años del nacimiento de Jesucristo, como también la celebración del bicentenario de Bolivia. Celebramos estos acontecimientos con todos los fieles de la Iglesia en Bolivia, experimentando la alegría de renovar nuestra fe en la acción salvadora de Dios. Hemos aprovechado estos acontecimientos para fortalecer la vitalidad de la Iglesia y asumir un compromiso personal y comunitario en la transformación de la realidad conforme a los criterios del reino de Dios. Peregrinos de esperanza, no es quedarse conformes donde estamos, es saber encontrar una fuerza interior para superar las adversidades y mejorar nuestra condición de vida. Opción preferencial por los pobres. En comunión con la historia de la Iglesia y las motivaciones pastorales del Papa León XIV, reafirmamos nuestro compromiso eclesial de difundir y alentar todos los esfuerzos para que la acción social de la Iglesia por los pobres sea cada vez más visible y cotidiana, de manera que no es una acción superficial, ocasional y opcional, sino forma parte esencial de la identidad de la Iglesia. En este sentido, siguiendo el proceso de reflexión y actualización, hoy estamos llamados a hacer de este Evangelio Iglesia pobre para los pobres. Como afirma el Papa en la exhortación apostólica Dilexite 104, el cristiano no puede considerar a los pobres solo como un problema social. Estos son una cuestión familiar, son de los nuestros, nuestra relación con ellos no puede reducir a una actividad o a una oficina de iglesia. Se nos pide dedicar tiempo a los pobres, presentarles la amable atención, escucharlos con interés, acompañarlos en los momentos más difíciles y reconocer en los pobres el rostro de Cristo. Que María, nuestra Madre, interceda por nosotros.